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Hoy es un día especial para ti y para mí. Hoy podemos cambiar. Hoy podemos ser diferentes. El Espíritu Santo de Dios vino a cambiar, a liberar, a dar paz, a dar amor. Si en esta noche tú estás aquí, quieres cambiar, hoy es una buena oportunidad. El Espíritu Santo se mueve en medio de nosotros y Él puede cambiarte. No importa qué tan malo seas, o qué tan bueno seas, o crees que eres, siempre podemos ser mejores.

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0: Son las 9 de la noche, 47 minutos.
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las 9 de la noche, 55 minutos.

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2: Son las 10 de la noche, 19 minutos.

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1: Son las 10 de la noche, 26 minutos.
2: Que aún no existe una cura y por lo tanto recomiendan tomar.
3: Honores, cayó de nuevo esta mañana marcando lo que.

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0: fuerzas nuevas en ti, Señor. Somos renovados aquellos que confiamos en ti.
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0: Las 11 de la noche, 13 minutos.
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preocuparte por lo que te rodea, te preocupas por mejorarlo. ¿Qué pasaría si en lugar de batir la puerta la abres y conversas? 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Si en lugar de decepcionarte y huir, recorres la milla extra y mejoras tu familia. Cuando sientes deseos de cambiar tu familia, lo mejor es hacer tu parte. 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

0: su día en base a su ira. Para ellos, hacer que los demás paguen por sus propios errores es la regla, y la vergüenza una forma de vida. En su rencor, hacen cosas que merecen castigo y repudio, y usualmente terminan muy mal. Si tienes que elegir entre un camino satisfactorio que termina en el infierno o una carretera angosta que termina en casa, no lo pienses. La vida es un lapso de tiempo. La eternidad es...
1: ¡Cantemos!

Si Adán y Eva escucharan las actuales políticas e ideas sobre el matrimonio, incluso en el Día de las Madres, tendrían menos preguntas. Cada cosa en su lugar. Reparemos.

Otra vez tu mamá amaneció deprimida. Lo sabes por su mal humor. En los próximos minutos, ella te va a decir algo fuerte y tendrás que elegir entre hacer su día peor o mejorar las cosas.

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Cuando caminas en la luz, eres capaz de atravesar un mar en seco, recoger algunas piedras para destruir un gigante y ver murallas caer.

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lugar de seguir con atención la trama de la novela, comienzas a enfocarte más en el drama cotidiano que tú protagonizas. ¿Qué pasaría si además de cuidar y criar te enfocas en inspirar y dar ejemplo? ¿Qué pasaría si te interesas por tu esposo un poco más que la vecina? ¿Qué pasaría si en lugar de quejarte de los tuyos, pones todo tu empeño en mejorar a tu familia? Los resultados se pierden de vista. Tengo

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0: poder amar a los demás. Sí, Señor. Aleluya. Aleluya. Fuerte el aplauso al Señor. No nos escuchan en el cielo. Aleluya. Gracias, Señor. Gracias.
1: El aire no solo existe aunque no lo veamos. Además, podemos respirarlo incluso sin entenderlo. Dios nos mantiene con vida aunque no lo entendamos. Y nos ama aunque no lo veamos.
2: Provechoso, que causa beneficio o utilidad. 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Repare.

0: lado. Ajá. Estos han sido
1: Death Final,
0: Travis Joe y JMB The Producer.
1: Puerto Rico y Venezuela.
2: Y María no llega. Su rebeldía empezó a los 6 años, y en ese entonces habría sido suficiente un abrazo y una conversación amorosa y firme, padre, hija. No esperes que pase el tiempo. Trae el cambio en tu familia.

declaro con mi boca, como dice tu palabra, Señor. No te dejaré y no te desampararé. Así que declaro que tú estás aquí, Señor. Estás conmigo, con mi familia.

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Pero los niños no están completos hasta que aprendan a ser íntegros, valorados, hasta que conocen el amor de una madre y la responsabilidad de un padre. Porque la vida no comienza con dos células, la vida comienza con Dios. Un papá y una mamá. Reparemos la familia.

de mi Padre está sobre mí, por cuanto me ha ungido para dar buenas nuevas a los pobres. Me ha enviado a sanar a los enfermos, a los quebrantados de corazón, a pregonar libertad a los cautivos, dar vista a los ciegos. De cierto os digo, todo cuanto pidiereis al Padre en mi nombre, os lo dará.

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dice que venimos de otras especies. Lo interesante es que si decimos que el hombre viene del mono y que el proceso duró miles de años, deberían existir miles de fósiles de esas criaturas intermedias. Podemos ver monos y otras especies en el zoológico. Podemos ver a un ser humano cuando miramos el espejo. Pero esas criaturas intermedias siguen sin aparecer. Pruebe con prueba.

Caminar por deporte es bueno para la salud, pero estar en buena forma física no siempre es sinónimo de paz. Caminar por deporte es sinónimo de salud. Caminar en la luz es sinónimo de paz.

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propia fuerza. Otra vez sintiendo esta resignación que a veces me frena, a veces me acelera.

Evolución dice que venimos de otras especies. Lo interesante es que si decimos que el hombre viene del mono y que el proceso duró miles de años, deberían existir miles de fósiles de esas criaturas intermedias. Podemos ver monos y otras especies en el zoológico. Podemos ver a un ser humano cuando miramos el espejo. Pero esas criaturas intermedias siguen sin aparecer. Además, podemos respirarlo incluso sin entenderlo. Dios nos mantiene con vida aunque no lo entendamos. Y nos ama, aunque no.

Espíritu de mi Padre está sobre mí, por cuanto me ha ungido para dar buenas nuevas a los pobres. Me ha enviado a sanar a los enfermos, a los quebrantados de corazón, a pregonar libertad a los cautivos, dar vista a los ciegos. De cierto os digo, todo cuanto pidiereis al Padre en mi nombre, os lo dará.

0: prescrito por la ley y conforme a ella. 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
1: Siempre recuerdo aquel día en que tú me encontraste. Esa experiencia que yo

0: Levante sus manos ante el Rey.
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0: su televisor. No un programa de televisión, sino el televisor. Tengo 5 años viendo su cara de mensos cada noche. 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

te rodea, te preocupas por mejorarlo. ¿Qué pasaría si en lugar de batir la puerta la abres y conversas? 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

Sabemos que solo tú eres santo y eres digno de ser alabado en gran manera. Es por eso que aquí estamos, Señor, para adorarte y pedirte que derrames de tu espíritu.

0: en el camino de su día, en base a la superstición. 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Sin embargo, hay gatos negros a los que le va mejor que a ellos, y por su manera de pensar, terminan sin paz mental. Si tienes que elegir entre un fabuloso camino que termina en el infierno o una carretera angosta que termina en casa, no lo pienses. 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

declaro con mi boca, como dice tu palabra, Señor. No te dejaré y no te desampararé. Así que declaro que tú estás aquí, Señor.

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0: Son las 12 del día. 2 minutos.
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1: Son las 12 del día, 11 minutos.

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Hola amigos, ¿qué tal? ¿Cómo están ustedes? Muy buenas tardes, buenas tardes, buenas tardes. Este es el sonido de la Radio Omega 96.3 y Radio Creación. Oiga, le estoy saludando en este momento aquí en este día lunes 14 de septiembre. Hoy que estamos en el mes de septiembre, mes de la Biblia, mes de Chile, así que saludarles en este momento. ¿Cómo estamos? Bendy para todos. Aplauso para usted que está en la sintonía. Le vamos a acompañar un rato, unos minutos hasta la una de la tarde, porque a la una vamos con las noticias. Así que quiero saludar a los que nos escuchan aquí en la 96.3, aquí en el área urbana de Banjipulle y en el área rural. La verdad que estamos cubriendo mucho por todos lados. Estamos llegando con esta señal, pero impecable. Así que muy bien, aplausos para usted nuevamente. ¿Cómo estamos? Oiga, un lunes bueno, al menos aquí en nuestra zona, en nuestra región de Los Ríos, está bastante bueno el tiempo. Así que ahí nosotros le estamos acompañando esta hora con nuestra programación durante todo el día, en realidad aquí en Radio Omega a las 24 horas del día. Así que eso es, vamos a compartir algunas noticias, algunos pensamientos bíblicos, así que le vamos a acompañar en este rato para que usted no se vaya de la sintonía. Y nos vamos a quedar con este tema que dice, es de Ricky, quiero alabarte. Así que usted continúe con nosotros en la sintonía de Radio Creación. En Radio Creación estamos saliendo en el canal de YouTube, que se llama Radio Creación Río Bueno, y también en el canal de la Radio Es Tuya. Y aquí en la Radio Mega.

estamos saliendo en nuestra aplicación, en la señal obviamente 96.3 y también en omegafm.cl. Así que le ponemos nomás con esta linda canción. Póngale 12 con 24 minutos, 12 con 24, algunos ya están almorzando, algunos están van saliendo de la pega para ir a almorzar. Así que si usted está almorzando, muy buen provecho.

Así nomás le acompañamos a esta hora de la tarde, 12:28. Oiga, tengo algo para compartir con usted por aquí. A ver, tengo algo aquí, algo bueno, algo interesante. Oiga, buen provecho para los que están sirviéndose algo rico. Oh, señor. Póngale nomás, oiga, hay gente que está trabajando. Hay dos jóvenes que están trabajando, me imagino, o algunos en una vez almorzando, pero quiero saludar a don Pablo. A Pablo, buena Pablo. Aplausos para don Pablo. Buena Pablito. Está don Juan también, más conocido como don Juanito para los amigos. Así que don Juanito y don Pablo que están en la sintonía, saludos a esta hora a los muchachos que están trabajando ahí en la nave. Me pasaron el dato que están trabajando, así que saludos para ellos. Yo tengo algo para compartir con ustedes en esta mañana, los que están en la 96.3 y los que están en omegafm.cl, en creacionfm.cl y estudiaradio.cl. Algo que dice por aquí: el que tiene al hijo tiene la vida, el que no tiene al hijo no tiene la vida. Esto está en primera de Juan 5:12.

Oiga, no nos dimos ni cuenta y ya estamos en septiembre. Ay, señor, preparándonos para lo que será este fin de semana. ¿Este fin de semana es posible o no? A ver, vamos viendo. Sí, este fin de semana. Es un fin de semana largo en realidad. Oiga, el 18, o sea, partimos el viernes y ahí volvemos a la pega el día 22. Estamos salvados, buena onda. Vamos a escuchar una cueca por ahí, algo va a salir en esta tarde ya. Cuando estamos casi, sí, pasado el mediodía. Las temperaturas de este momento aquí en Panguipulli son de 9 grados. La máxima para el día de hoy es de 16 grados. Estuvo, sí, muy helado durante la mañana. Solo un grado bajo cero durante esta mañana. Para mañana va a estar muy buena la temperatura aquí en Panguipulli, en el destino City Lagos, 20 grados. Para mañana la mínima de 3. El día miércoles va a estar en 15, el jueves en 18. Oiga, y según lo que dice el pronóstico, acá la cosa, el día domingo 19, el día de las glorias del ejército. Ah, no, es sábado. Ay, ay, ay. Sábado 19, las glorias del ejército, vamos a estar con 17 grados y pudiera haber lluvia. 90% de probabilidad de lluvia para el día sábado 19. Así que eso es. Acompañándole a usted en esta mañana, vamos a ver algunas noticias por ahí en unos minutos más. Y a las 13 horas vamos a conectarnos con la información en el informativo regional que se emite desde Valdivia, la radio Pilmaiquén. Así que eso es. Voy a pedirle a Pablo, a Paulito, si está en la sintonía, o a don Juan, que me peguen un mensajito ahí, cómo estamos saliendo aquí en Panguipulli, la 96.3. Yo sé que está saliendo pero espectacular. Estamos chequeando ahí la web, pero por la FM, ¿cómo estamos? Así que nos vamos a quedar con esta canción bonita. Alegría, alegría, buena onda. Oiga, si usted está pasando algún drama, la verdad es que así es la vida, altos y bajos, pero siempre hay buenas noticias con Dios. Así que, y este tema de Gilberto Daza, buenas noticias nos dice. Así que a ponerle nomás. Estamos en vivo aquí en la Radio Omega y la Radio Creación en esta, a esta hora, en esta tarde más bien, ya porque son las 12 con 31 minutos.

Así nomás, hay buenas noticias, buenas noticias. Oiga, buenas noticias a propósito. Después de 7 años volvió, bueno, ya ayer lo vimos todos, lo que queremos destacar es que volvió el Tedeum evangélico a la catedral, ahí en la catedral JBC 40. Ahí, bueno, los que conocemos Santiago, ahí en lo que es históricamente donde se realizaba el Tedeum, el presidente participó ayer. Bueno, el presidente estuvo aquí en nuestra zona de Los Ríos. Esta fecha de lo que fue el 11 de septiembre, lo que sabemos, lo que sucedió hace 53 años, participó en varios puntos acá en La Unión, en varias comunas de lo que es la región, la región de Los Ríos. Así que queremos destacar esto, en donde el presidente participó en su primer Tedeum evangélico. Y en donde dice la información, en un momento duro, pero saldremos adelante. El presidente José Antonio Kass participó este domingo en el Servicio Nacional de Acción de Gracia, esto de las iglesias evangélicas, esto en la Catedral Evangélica de la comuna de Estación Central en la región metropolitana, marcando así el inicio de las tradiciones enmarcadas en fiestas patrias. Oiga, yo quiero recordar que es del año 1975. Ahí fue donde se participó o donde se realizó el primer Tedeum evangélico, en ese mismo lugar, precisamente. En su primera vez participando en la ceremonia como mandatario, Kass arribó al recinto cerca de las 11 de la mañana. La ceremonia, que se extendió casi 2 horas, comenzó con las palabras del pastor gobernante de la Catedral Evangélica, Héctor Cerda, quien dio la bienvenida y saludó los saludos protocolares. Mencionó, se trata de una conmemoración que se realiza en Chile todos los domingos previo a fiestas patrias desde el año 1975. Yo estaba bien en la fecha. Cuya finalidad es realizar oraciones de gratitud por la paz y por las situaciones de nuestro país. Así que eso, esa noticia es muy positiva y que fue transmitida por Televisión Nacional, la señal de Televisión Nacional a todo el país y prácticamente a todo el mundo, porque ellos también tienen señal internacional. Así que esa es la buena noticia, muchachos, en donde participó el presidente José Antonio Kass. Muy bien, muy bien. Acá en nuestra comuna, la comuna de Río Bueno, se realizó también esta actividad en varias comunas, acá en la provincia del Ranco, en varios lugares. Así que esa es una hermosa tradición. Oiga, yo quiero recordar también, así a modo de comentario, que cuando fue el gobierno militar, ahí pasó algo especial en Chile, especialmente con el mundo cristiano evangélico, que se abrieron las puertas. Podemos tener diferentes opiniones de aquí para allá, pero al final eso quedó en el pasado. Desde nuestro punto de vista, lo que sucedió, el quiebre institucional, pero lo que quiero destacar es que en el gobierno del presidente Augusto Pinochet se dieron los espacios para el mundo evangélico que no tenía antes, que no tenía antes. Así que hay que cuidar esta libertad. Este es el llamado para los cristianos evangélicos, que cuidemos esta libertad que Dios nos ha dado, en donde en este momento en Chile públicamente tú puedes expresar tu fe, nadie te va a perseguir, nadie te va a decir no lo hagas, al menos de repente con alguno, cuando hay ruidos ya saliéndose de lo normal, pero nada más. Así que eso es eso que quería destacar en este momento, en esta mañana, en esta tarde más bien, porque faltan ya 20 minutos para la 1 de la tarde. Le acompañamos con nuestra programación de esta hora, de este mediodía, aquí en la Radio Mega y la Radio Creación. Nos vamos a ir con alegría, estamos contentos. ¿Está usted contento? ¿Está enojado? ¿Está enojado o no? ¿Qué pasa? ¿Qué pasa, oye? ¿Está enojado? No, ¿cómo va a estar enojado? Alegría, alegría de tu corazón, muchachos. Vamos con esta. Así que le estamos acompañando con alegría aquí. Este tema se llama Loco por Cristo, aquí en la programación de la Radio Mega 96.3, la Radio Creación y Estudia Radio.

Ya nomás. El jefe dijo, démosle nomás, así que estamos saliendo, pero esto está bueno, oye. Bueno, bueno, bueno. Salud para Pablo también, que está en la sintonía. Buena, Pablito. Oye, ¿cómo va la vuelta? Oye, ¿cómo está el almuerzo, Pablo? Oye, ¿cómo están las labores ahí? A ponerle nomás, a ponerle, a aplicarle talento, oye. Así que bendy, bendy para todos. Oiga, la gente que está almorzando, qué rico, oye. Ah, no, era para el otro. Ahí. Fome, fome, fome. Oiga, vamos a ir con noticias a nivel de la región de Los Ríos, obviamente. Yo quiero contarle que todos los lunes se realiza un balance en el ámbito de seguridad en lo que sucede en toda nuestra región de Los Ríos, y eso fue hecho durante esta mañana desde la delegación regional en la voz de, bueno, vamos a escuchar en primer lugar a Vicky Carrasco. Esta dama se llama Vicky Carrasco Silva. Ella es la delegada. A ver, vamos a conectar este cable acá. Primero.

0: Oiga, antes de todo, está buena esta música. Ah, no, este es de las buenas. Este es de Juan Luis Guerra. El tema se llama Caballo Blanco. Este es una bachata. ¿Te gusta la bachata, Pablo? Sí. A Pablo le gusta la bachata. Buena, Pablito. Oye, no, a don Juanito también. A este joven le gusta también. Ya nomás, así no. Oiga, vamos con esta otra cosa mejor. Ya. Y vamos entonces con la voz de la delegada presidencial regional Vicky Carrasco Silva para que nos comente sobre el balance del policial en seguridad pública durante este último fin de semana. A ver, ¿qué pasa?
1: Este día lunes 14 de septiembre, para que nos cuente cuál es el balance que han realizado durante el comité policial.
2: Muy buenos días a todos. Bueno, al finalizar nuestro comité policial podemos informar a la comunidad que los delitos de mayor connotación social en nuestra región de Los Ríos es de un menos 11%. Esta baja se debe al gran trabajo coordinado de cada una de las instituciones, tanto de Carabineros, PDI, Gendarmería y también nuestra Armada, también en coordinación con los operativos multisectorial, con los directivos de seguridad pública de los municipios de las 12 comunas de nuestra región de Los Ríos. Quiero destacar un balance que se realizó, un operativo de la OS9 en la comuna de La Unión la semana pasada, donde Fiscalía y la OS9 de Carabineros detuvo a un sujeto que tenía un matadero clandestino. Este operaba en la región de Los Lagos, pero vendía sus productos en la provincia del Ranco. Agradecemos este exitoso operativo de la OS9 de Carabineros y de Fiscalía, porque se logró incautar más de 3 millones de pesos, 266 kilos de productos cárnicos, además de dos armas, camiones, camioneta, un avalúo total de 40 millones de pesos. Así es que esto demuestra el gran trabajo que se está realizando con nuestros instituciones de orden y seguridad en la región de Los Ríos, y como gobierno del presidente José Antonio Kast vamos a seguir trabajando para sacar de circulación tanto a delincuentes que tanto daño le hacen a nuestra sociedad, para entregar mayor seguridad a nuestra familia.
1: Muchas gracias, delegada. Invitamos al Seremi de Seguridad Juan Agustín Meléndez para que nos pueda entregar un consolidado de los datos.
0: Ahí está la cosa. Está el reporte o el balance que hace la delegada regional Vicky Carrasco. Viene ahora Agustín Meléndez, a ver qué pasa con este joven.
3: Con sus patrullajes que se están realizando en el perímetro de la cárcel acá en Valdivia, y esto ha permitido ciertas actuaciones y operativos que están dando buenos resultados desde el punto de vista preventivo. También destacar aquello que se ha realizado en materia de orden público. El día 11 de septiembre se hizo un despliegue por parte de Carabineros desde el punto de vista de la prevención. No hay nada que reportar en la materia. Y lo mismo que con la visita del presidente de la República, José Antonio Kast, también un gran despliegue por parte de Carabineros. Policía de Investigaciones también a su vez realizó operativos de interés. Podemos destacar sacar de circulación nuevamente armas, sacar nuevamente drogas, lo podrá detallar el prefecto regional, pero seguimos la misma senda. Y por parte de Gendarmería también destacar los operativos que se están realizando constantemente en la cárcel, que ha permitido encontrar distintas armas blancas, drogas y teléfonos celulares. Por lo tanto, seguimos trabajando. Hemos también visto los temas de la planificación que vamos a realizar en los próximos días con ocasión de las fiestas patrias. Eso se está ya visto, planificado, los despliegues que se van a realizar desde el ámbito preventivo, obviamente está ya coordinado. Por lo tanto, seguimos trabajando de esta forma y destacando los trabajos realizados.
0: Ahí está la voz de Juan Agustín Meléndez en Seguridad Pública. Pero escuchemos al delegado provincial, a ver qué pasa.
1: Presidencial Vicky Carrasco, el tema...
0: Ya. Mejor vamos, lo que pasa es que ya nos está pillando la hora, ¿eh? Vamos a dejar eso ahí. Nosotros le estamos acompañando a esta hora de la tarde ya. Oiga, faltan 11 minutos para las para la una. A la una vienen las noticias, nosotros en este momento acompañándole, donde se encuentre el saludo especial desde la Radio Mega 96.3. Oiga, estamos llegando, pero muy bien, ¿eh? Muy bien, ¿eh? Nos dicen los muchachos ahí que está esta cosa, pero está buena, buena, buena. Esto se merece un aplauso, oye. Buena, cabro. Buena, muchacho. Oiga, buena, buena. Y si hubiera alguna persona de cumpleaños en esta mañana, aprovechamos el aplauso y un aplauso, bendiciones para todos los que estén de cumpleaños, celebrando alguna fecha especial, alguna fecha importante, muchachos. Muchas felicidades. y nosotros le quedamos vamos a quedar con esta canción, ¿no? De Alex Zurdo, Mi GPS. Este es de las buenas también, así que póngale nomás, póngale papito, aplícale, oye, aplícale papá, ponele Mi GPS, se viene buena.

Así nomás, muchachones, que seguimos conectados. ¿Cómo está el almuerzo? ¿Cómo va la vuelta? ¿Qué pasa? Oye, estamos aquí nosotros en vivo. Yo quiero contarle y hacerle la invitación a... Bueno, esto ya Panji Puyo lo sabe todo, pero tenemos que invitarle porque se viene el... A ver, ¿qué pasa? ¿Dónde está la información? Ah, el acto comunal y desfile de fiestas patrias para nuestra comuna de Panjipulli. Esto va a ser este miércoles 16 desde las 9:30 de la mañana. ¿Dónde va a ser? Va a ser en el frontis de la municipalidad. Así que estamos todos invitados aquí a Panjipulli. La información fue entregada por parte de la MUNI, dice Municipalidad de Panjipulli. Invita a la comunidad a vivir una jornada de tradición, identidad y encuentro con el acto comunal y desfile escolar de Fiestas Patrias 2026. Este desfile se realizará este miércoles 16 de septiembre desde las 9:30 horas, donde en el frontis de la interior municipal de Panjipulli. Esto es por calle Bernardo Higgins, donde se desarrollará esta tradicional encuentro ciudadano. Durante la jornada desfilarán comunidades escolares, organizaciones sociales y deportivas, equipos municipales, instituciones del Estado, policía, bomberos y distintos sectores relevantes de nuestra comuna, quienes serán protagonistas de esta gran celebración. Así que reiteremos, este es el acto comunal y desfile de Fiestas Patrias 2026, este miércoles 16 desde las 9:30 horas, frontis de la interior municipalidad de la comuna de aquí de Panjipulli. Esto es por calle Bernardo Higgins. Todos invitados, muchachos, a vivir esto. Así que a ponerle nomás, a celebrar nuestras tradiciones, nuestras fiestas patrias, que 216 años de país independiente. Oye, y a propósito, vamos a ver qué pasa con... Escuchemos una cueca, a ver qué pasa, a ver. Pongámosle. Ya nos quedamos con esto, Quiero Lavarte con los hermanos Barrientos. Ya casi nos vamos a 3 minutos para la 1 de la tarde.

0: Así nomás, muchachos, estamos aquí en esta tarde ya. Oiga, faltan, a ver, la una con dos minutos. Oiga, yo quiero solamente dar un dato por aquí. Bueno, nosotros decimos que hablamos del 18 de septiembre, las fiestas patrias, pero yo quiero contarle que el 18 de septiembre de 1810 se formó la primera Junta Nacional de Gobierno para independizarse de España. Esto fue en Santiago. Este hecho marcó el comienzo del proceso que llevaría a la independencia. El 18 de septiembre, recordemos que fue la primera Junta Nacional de Gobierno, muchachos. Así que a tenerlo en cuenta. Y el 12 de febrero de 1818 se proclamó y se firmó la independencia de Chile. Y recordar también que el 19 de septiembre se celebran las glorias del ejército, la tradicional parada militar. Y como antecedente, la primera Junta Nacional de Gobierno, esto reiteramos, el 18 de septiembre de 1810, esto en Santiago, participaron. ¿Quién participó ahí? Mateo de Toro y Zambrano, él era el presidente de la Junta de Gobernador del Reino de Chile, José Antonio Martínez de Aldunate, vicepresidente y obispo de Santiago, Juan Martínez de Rosas, vocal, Fernando Márquez de la Plata, vocal también, Ignacio de la Carrera, vocal, Francisco Javier de Reina, vocal, José Enrique Rosales también fue vocal, y secretario José Gregorio Argomedo. Y también participó Gaspar Marín. Así que eso es, queridos amigos. La junta se formó porque Napoleón había invadido España y el rey Fernando VII estaba prisionero. Los criollos chilenos decidieron formar un gobierno provisional que gobernara en nombre del rey. Aunque este proceso terminó conduciendo posteriormente hacia la independencia de Chile. Así que eso, queridos amigos, estamos el 18 de septiembre celebrando la primera Junta Nacional de Gobierno. Así nomás, eso es. Oiga, nos vamos, pero vamos a irnos con música de la buena, con música chilena, música de la nuestra. Así que le seguimos aplicando cueca nomás. Oiga, en unos minutos más viene el informativo regional que nosotros nos conectamos, la región al día. Así que ahí se va la cosa. ¿Le parece? Nos vamos entonces con cuecas. Bendiciones, que estén muy bien.
1: Con esta queremos darle las gracias a todos nuestros compañeros. Y a los músicos que están escuchando, les queremos dar las gracias. Porque el gran regalo que nos dio Dios fue la música. 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Que Dios les bendiga.

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1: Buenas tardes, bienvenidos a la Región al Día para esta edición informativa correspondiente a este día lunes, 14 de septiembre del 2026, día 255 del año. Para que este finalice faltan 110 días. El Santoral recuerda a Imelda. Indicadores económicos, la UTM 71.721 pesos, la UF 40.926 pesos 41 centavos. El dólar 940 pesos 91 centavos. El euro 1.091 pesos 29 centavos. Pronóstico del tiempo, la mínima de hoy 4 grados, espera máxima 14 y nubosidad parcial. A través de Radio Creación de Río Bueno, Guaum de Pirihueco, Radio Lanco FM de Lanco, San Sebastián de Panguipulli, Latitud Sur 107.9 Río Bueno, Radio Mega de Panguipulli, desde los estudios centrales de Radio Pilmaiquén en Valdivia, comenzamos La Región al Día.
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1: Un total de 29 personas detenidas dejó un servicio especial desarrollado por la PDI en la región entre los días 9 y 10 de septiembre. Esto en el marco de las acciones destinadas a fortalecer la seguridad y persecución de los delitos. Del total de detenidos, 20 corresponden a personas detenidas con orden de arresto por incumplimiento en pago de pensión de alimento, mientras que otras 4 fueron detenidas en flagrancia en la comuna de Valdivia y otras 5 personas detenidas por orden de aprehensión por diversos delitos. En materia de alimentos de vengado, detectives concretaron 20 arrestos, quienes mantenían un total adeudado que supera los 104 millones de pesos. Durante el servicio también se incautó un arma de fuego tipo pistola, además de 5,8 gramos de cannabis y 19,3 gramos de clorhidrato de cocaína en un operativo realizado al interior de la población norte grande de Valdivia. Sumado a ello, se realizaron controles migratorios con 27 personas extranjeras consultadas, registrándose 13 denuncias por infracción a ley de migración. Entre estas, 2 ciudadanos chinos fueron denunciados por trabajar sin autorización y una ciudadana venezolana por ingreso clandestino al país. Detectives de la Brigada de Investigación Criminal Briquín Valdivia, en coordinación con su equipo modelo territorial MT0, desarrollaron la denominada Operación Monopolio. Investigación conjunta Fiscalía SAC Eco Los Ríos, que permitió detener a 2 hombres mayores de edad por delitos asociados al tráfico de droga en pequeñas cantidades. El procedimiento se desarrolló durante el fin de semana en la población norte grande de Valdivia, donde los detectives efectuaron diligencias investigativas y allanaron 10 domicilios, logrando establecer que los imputados se dedicaban a la comercialización de sustancias ilícitas en pequeñas cantidades y la incautación de un arma de fuego y munición. Como resultado del operativo, se incautaron 5,8 gramos de cannabis dosificada en 3 envoltorios, 19,3 gramos de cocaína, además de una pistola marca Springfield calibre 9 milímetros con su respectivo cargador, 16 cartuchos calibre 9 milímetros, una mira láser para pistola, 22 cartuchos calibre 22 y 5 cartuchos calibre 12. Asimismo, los detectives incautaron 704 mil pesos en efectivo, una balanza digital, un teléfono celular y una prensa hidráulica, especies de interés criminalístico. Los detenidos, ambos de nacionalidad chilena, uno de ellos con antecedente policial, fue puesto a disposición del juzgado de garantía de Valdivia.

Una camioneta terminó volcada la mañana del domingo sobre una vereda a un costado de la calle Juan Pablo II, a metros del Turo Alexandre en Panguipulli. A este lugar llegó personal de rescate vehicular de la primera compañía de bomberos, quienes revisaron el vehículo y al no ver ocupantes en el móvil procedieron a retirarse del lugar.

En otras informaciones, una mujer fallecida luego de un accidente de tránsito en que el automóvil que conducía cayera a un humedal en el acceso norte de Valdivia. Según los antecedentes entregados por carabineros a eso de las 5:30 horas de la madrugada del sábado, personal policial se trasladó hasta la ruta CH-202 en el acceso norte a Valdivia, a la altura del sector Condominio Santa Emilia, por una denuncia por presunta desgracia de Evelyn Riesco Huenchupán, de 38 años, quien se desplazaba en un automóvil Volkswagen Cross, regresando del sector costero de Valdivia luego de haber compartido con una amiga. De acuerdo con antecedentes recopilados por la policía, la mujer habría sufrido un accidente y luego volcamiento hacia un humedal, luego de comunicarse telefónicamente con una persona a quien le compartió su ubicación y manifestó que había chocado, que estaba en un lugar con abundante agua y que se estaba hundiendo. Tras denuncias, se activaron servicios de emergencia en el lugar. Carabineros efectuó una inspección encontrando restos plásticos y evidencias compatibles con un posible accidente sin poder determinar inicialmente la procedencia. A las 13:30 horas del sábado, buzos del GOPE localizaron el cuerpo sin vida de la mujer aproximadamente a 300 metros al sur del punto donde presumiblemente ocurrió el accidente. El cuerpo fue reconocido por la familia, por lo que fue identificado, y se está investigando circunstancias de fallecimiento, por lo que se dispuso la práctica de la autopsia por parte del Servicio Médico Legal y la realización de las diligencias por parte de la Brigada de Homicidio de la PDI, junto al Laboratorio de Criminalística de la misma policía. Evelyn Risco Huenchupán era funcionaria del Tercer Tribunal Ambiental de Valdivia e hija de la concejala de Máfil, María Huenchupán. La municipalidad de esa comuna publicó que Andrés Lara Martínez, alcalde de la comuna, y el Consejo Municipal se adhieren al dolor de la familia Risco Huenchupán por el triste e inesperado fallecimiento de Evelyn Risco Huenchupán, que en paz descanse, hija de la concejala María Huenchupán Sánchez. Sobre esta misma información, el municipio informó que el velorio de Evelyn Risco Huenchupán comenzó el domingo 13 de septiembre en la sede de Villa Entre Ríos, en la comuna de Máfil. Evelyn, recordemos, era hija de la concejala de Máfil, María Huenchupán Sánchez. Durante las horas siguientes a este accidente, distintos integrantes de la comunidad expresaron públicamente su pesar por el fallecimiento a través de redes sociales. Vecinos y cercanos enviaron mensajes de apoyo a la familia. Entre las instituciones que manifestaron sus condolencias está el Tercer Tribunal Ambiental de Valdivia, donde Evelyn se desempeñaba como funcionaria. Con un exitoso balance concluyó el viernes 4 de septiembre el programa de capacitación para emprendimientos locales Inspira, iniciativa impulsada por la ilustre Municipalidad de Valdivia a través de la Dirección de Sostenibilidad y Desarrollo Económico, DISODE, y Muni Emprende. La propuesta formativa consolida un espacio intensivo de fortalecimiento técnico y estratégico diseñado especialmente para responder a brechas reales del ecosistema comercial en la comuna. Al respecto, Francisco Acuña, director de la DISODE del municipio de Valdivia, afirmó que desde el programa Inspira entendemos que para emprender primero hay que aprender. El crecimiento de un negocio nunca es lineal, tiene altibajos y múltiples desafíos. Es un ecosistema económico vivo y dinámico, por eso creamos un modelo hecho por y para emprendedores locales, donde la experiencia de uno se convierte en la hoja de ruta del otro. Queremos que la inspiración no sea solo una idea, sino la forma en que decidimos hacer las cosas y construir calidad. En cuanto a la ejecución técnica y metodológica, el programa fue desarrollado por la agencia valdiviana COSACOM, la cual se especializa en diseño estratégico, comunicación, formación y vinculación comunitaria. Según Andrea Raglianti, coordinadora de proyecto, este anclaje territorial permitió articular un plan horizontal donde la transferencia de conocimiento no opera desde la teoría, sino desde la experiencia acumulada por emprendedores y especialistas locales. El programa se articuló en torno a 17 talleres prácticos centrados en áreas críticas para la sostenibilidad de cualquier negocio en etapas iniciales y de escalamiento, construcción de narrativa de marca, identidad visual, técnicas efectivas de venta, canales digitales y metodología de innovación aplicada a productores, facilitadores y talleristas locales que guiaron cada sesión bajo una lógica aplicada, entregando material de trabajo a los participantes con herramientas para trabajar colectiva e individualmente en cada sesión. El alcalde de Payaco, Cristian Navarrete, logró el compromiso del presidente de la República, José Antonio Kast, para impulsar una intervención urgente de la ruta T206 que conecta Payaco con Valdivia. Esto con el objetivo de reforzar las condiciones de seguridad vial de una de las principales vías de conexión con la capital regional. El compromiso fue asumido durante el encuentro que el mandatario sostuvo con la Asociación de Municipalidades de la Región de los Ríos, instancia en la que los jefes comunales pudieron plantear directamente las principales necesidades y problemáticas de sus territorios. El alcalde Navarrete expuso los graves riesgos que actualmente presenta la ruta T206 y solicitó que se implementen medidas de seguridad vial de manera urgente mientras se avanza hacia un proyecto de doble vía sin peaje.
Para los habitantes de Payaco es inviable pagar 5,000 pesos solo en peaje por un viaje de ida y regreso a Valdivia. Por este motivo, se solicitó al presidente aumentar el subsidio estatal al proyecto y como sabemos que esta es una iniciativa de largo aliento, pedí medidas de seguridad vial para corto plazo, porque hoy están muriendo personas debido a curvas peligrosas que no están marcadas con pintura de alta adherencia, fallas geográficas, baches, cruces peligrosos, entre otras situaciones que ponen en riesgo a las más de 12,000 personas que transitan diariamente. Quedé muy conforme con el interés, demostró, y espero que el compromiso se cumpla a la brevedad, expresó el alcalde de Payaco.

El programa para familias de acogida FAE Pro Panguipulli logró la instalación de un gran pendón pasacalle con recursos adjudicados gracias a un proyecto y con la importante colaboración del Departamento de Aseo y Ornato del municipio de Panguipulli para su instalación. Este año el FAE Pro Panguipulli logró adjudicar un interesante proyecto que incorpora recursos para reforzar el plan de captación de familias de acogida, recursos con los que el programa pudo invertir en un lienzo de gran tamaño para lo que el municipio local colaboró con la instalación, un hito importante entre el Servicio de Protección a la Infancia y el municipio de Panguipulli. Sobre la gigantografía, la directora del programa para familias de acogida FAE Pro Panguipulli, Dayana Betanzo, explicó que la idea era poder instalarlo en algún lugar visible en caso se nos dio la posibilidad de instalarlo en la plaza de Panguipulli para que toda la gente pueda transitar por acá, por la comuna, pueda ver este lienzo y pueda ver también la opción de poder ser familia de acogida. La idea es que la campaña se amplíe en este sentido, la invitación siempre a que la gente se acerque a hacer las consultas, a que se atreva a ser familia de acogida. Jorge Pacheco Rosa, director de Desarrollo Comunitario DIDECO del municipio de Panguipulli, recalcó que lo importante que es para la municipalidad tener este compromiso, reforzar hoy el día en este hito con el FAE, con el Servicio Nacional de Protección a la Niñez. En iniciativas tan relevantes y tan necesarias como lo son las familias de acogida, así que cuenten con todo el respaldo del municipio. Carolina Navarro, directora regional del Servicio de Protección Especializada de la Niñez y Adolescencia, recalcó que el fin de campaña sigue siendo dar a conocer que todas las personas puedan ser familias de acogida, así que queremos llegar a todas las comunas y hoy estamos con este hermoso sol en Panguipulli. La invitación es a ser parte de familias de acogida.

Avanzar en nuevas competencias para el mundo laboral es ahora más accesible para las personas de la región de Los Ríos. Sense y eClass ampliaron su oferta de curso en línea con el lanzamiento de Potencia, iniciativa en que incorpora 11 nuevas formativas, rutas formativas gratuitas y completamente online. La propuesta busca facilitar el acceso a conocimientos que hoy son cada vez más relevantes para desenvolverse en el mercado laboral, especialmente en áreas como el inglés, las habilidades para el trabajo y las competencias digitales. Las competencias son 100% remotas, asincrónicas y autoinstruccionales, por lo que cada persona puede avanzar a su propio ritmo y compatibilizar el aprendizaje con sus responsabilidades laborales, familiares o personales. No existe límite de cupo y cada ruta tiene una duración aproximada de 5 horas, con un plazo máximo de 6 meses para completarla desde la inscripción. La directora regional de subrogante de Sense Los Ríos, María Cristina Niño Flores, destacó que para nuestra región contar con alternativas de capacitación que puedan realizarse completamente en línea es muy buena noticia porque permite que más personas puedan acceder a formación sin que la distancia o los horarios sean una barrera. Hoy sabemos que las habilidades digitales, el inglés y las competencias para adaptarse a los cambios son cada vez más importantes para encontrar un empleo, mantenerse en él y también proyectarse laboralmente. Un llamado a las empresas a financiar proyectos que incentiven la práctica deportiva, recreativa y de actividad física, consiguiendo así una rebaja de impuestos, hicieron el seremi del deporte Roberto Buchort y el gerente general de la empresa de comercio e industria de Valdivia, Walter Marcos. Para el integrante de la asociación gremial, aparte del evidente incentivo local, la donación y el patrocinio de empresas a deportistas de la región genera un impacto estratégico profundo, como el posicionamiento de la marca y la reputación de la empresa, la diferenciación de la competencia, además de otros beneficios más como el impacto en la cultura organizacional y la responsabilidad social empresarial. Todo ello incluso permite la posibilidad de aportar a un deporte de alto rendimiento que genere atletas de alta competencia. Su postura surge tras la capacitación sobre la ley de donación con fines deportivos gestionada por la Seremi del Deporte de Los Ríos, dirigida por las empresas que pertenecen a la Cámara de Comercio. De acuerdo a los datos del INE, Instituto Nacional de Deporte, rectifico, la franquicia tributaria de las donaciones con fines deportivos se concibió como un importante instrumento de colaboración del sector privado para incrementar el financiamiento al deporte y la actividad física en nuestro país. Para conocer más sobre el tema, el Ministerio del Deporte invita a visitar la página www.ind.cl/donaciones/. En un duro encuentro disputado en el estadio Félix Gallardo el fin de semana, Deportes Valdivia perdió 1-2 ante el Aje Histórico por la fecha 23 del campeonato de tercera división B. Con este resultado, la visita se escapó en el segundo lugar de la tabla con 49 unidades, mientras que el Torreón se mantuvo en el tercer escalafón con 43 puntos. Si bien los valdivianos se mantienen en puesto de clasificación para liguilla de ascenso, los equipos que vienen de atrás tienen la posibilidad de acercarse durante la jornada. En ese contexto, tanto Iberia de Los Ángeles como Fernández Vial, ambos con 38 unidades, se enfrentarán respectivamente a República Independiente de Gualqui y Deportes Gualpén como visitantes. De ganar, los dos equipos quedarán a solo 2 unidades del Torreón. Algo similar ocurre con Inter de Concepción 38, que al cierre de la edición enfrentaba visita a Nacimiento. Deportes Valdivia aún depende de sí mismo para mantenerse en el tercer puesto hasta el cierre de la fase regular. Quedan 3 finales para los albirrojos y ya con la imposibilidad de apuntar al título de la zona sur, que seguramente quedará en manos de Buenos Aires de Parral, 56 puntos y un partido menos. Todas las fichas apuntan a la liguilla del ascenso, donde avanzan el segundo y tercer puesto de ambas zonas. Valdivia perdió 2-1 y la próxima fecha los valdivianos visitan a Conchalí Fútbol Club el fin de semana siguiente en la fase después de Fiestas Patrias. El lago Ranco será escenario de un nuevo hito en la historia de Asenave. El astillero será el encargado de construir una nueva barcaza que va a fortalecer la conectividad entre Futrono e Isla Guapi, embarcación que marcará un momento histórico al convertirse en la número 200 fabricada en Valdivia en los 52 años de trayectoria de la compañía al servicio de la industria naval chilena. El proyecto mandatado por el Ministerio de Obras Públicas a través de la Dirección de Obras Portuarias permitirá incorporar una segunda nave de 39 metros de eslora para complementar la operación de la barcaza Epuguapi, que funciona en esa zona hasta el día de hoy, fortaleciendo y ampliando la capacidad de transporte para las más de 600 personas que habitan el territorio insular. La nueva embarcación
dispondrá de 60 metros lineales, el doble de la nave actual, para distribuir los vehículos en dos filas de estacionamiento. A ello se sumará una capacidad para trasladar 75 pasajeros sentados, incrementando en 15 personas más el aforo que tiene permitida la barcaza vigente.

0: lo que se traduce en un impacto positivo para una comunidad que depende de esta conexión para su movilidad en el día a día. La integración de dos rampas representa una de las principales evoluciones operacionales del proyecto. Gracias a su configuración roll-on, roll-off, los vehículos podrán ingresar y desembarcar por proa y popa, según se indicó, reduciendo la necesidad de realizar maniobras sobre la cubierta de carga. Además, igualmente, se indicó que se va a sumar también, dentro de todo, la otra mejora, como es el diseño que apunta a la flexibilidad, accesibilidad y comodidad para los pasajeros. La nave tendrá un ascensor que va a facilitar desplazamiento vertical de personas con movilidad reducida hacia la cubierta superior, espacio donde se va a instalar una cafetería y que estará equipado con asientos más cómodos tipo Pullman, indicaron. Ceremi de Energía, SEC y Junji realizaron una visita a los jardines infantiles pequeños Guacamayos y Ríos de Colores de Valdivia, destacando el trabajo desarrollado para mantener la certificación de seguridad de las instalaciones interiores de gas en todos los establecimientos. Con el objetivo de reforzar la seguridad de las comunidades educativas, el Ceremi de Energía de los Ríos, Juan Manuel Taladriz, junto al director regional de la Superintendencia de Electricidad y Combustible, SEC, Osvano Breque, y el equipo de Junji y Los Ríos visitaron estos jardines infantiles, pequeños Guacamayos y Ríos de Colores en Valdivia. Durante la jornada, la autoridad destacó especialmente el trabajo realizado por Junji y Los Ríos para mantener el sello verde vigente en el 100% de sus jardines infantiles, dando continuidad a las inspecciones y proceso de certificación que van a permitir acreditar condiciones seguras en las instalaciones interiores de gas. La visita se enmarca en uno de los compromisos adquiridos en la Mesa de Trabajo Sello Verde de la provincia de Valdivia, instancia interinstitucional que busca fortalecer la coordinación para avanzar en la certificación e inspección periódica de establecimientos educacionales. Precisamente, uno de los acuerdos de la última mesa fue realizar visitas en terreno a jardines infantiles para revisar sus instalaciones interiores de gas y verificar el cumplimiento de las condiciones de seguridad. El sello verde acredita que las instalaciones interiores de gas cumplen con las condiciones de seguridad exigidas para su operación. Además, su vigencia es de 2 años, por lo que mantener esta condición requiere efectuar periódicamente nuevas inspecciones y mantener las instalaciones en condiciones seguras. En la localidad de Melefquén, a 15 kilómetros de Panguipulli, la Escuela Básica República de Chile desarrolla diversas estrategias para fortalecer la retención, asistencia y revinculación educativa, poniendo especial énfasis en la motivación y en la generación de experiencias significativas para sus estudiantes. Con una matrícula de 80 estudiantes desde NT1 hasta octavo básico, el establecimiento cuenta con variada oferta de talleres formativos y recreativos, entre ellos folclor, música instrumental, banda escolar, artes, cocina, arborización, lengua de señas, deporte y radio. Esta iniciativa busca generar espacio de participación, desarrollo de talentos y pertenencia. Así lo explicó Catherine Montiel, coordinadora de convivencia educativa de la Escuela República de Chile. Creemos que la motivación es la base para generar un aprendizaje y también para entusiasmar a los estudiantes para que puedan venir a clases y que no tengamos baja asistencia. Entre las iniciativas destaca el taller radiofónico, donde las y los estudiantes participan en la creación de contenido, realizan entrevistas y producen podcasts que posteriormente pueden ser escuchados por sus familiares y también por toda la comunidad.
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0: El tradicional punto de prensa de los días lunes para dar a conocer las cifras del balance de fin de semana policial, lo pasamos a revisar con nuestro medio asociado losríosaldía.cl.
2: Delegada, estamos al aire este día lunes 14 de septiembre para que nos cuente cuál es el balance que han realizado durante el comité.
3: Muy buenos días a todos. Bueno, al finalizar nuestro comité policial podemos informar a la comunidad que los delitos de mayor connotación social en nuestra región de Los Ríos es de un menos 11%. Esta baja se debe al gran trabajo coordinado de cada una de las instituciones, tanto de Carabineros, PDI, Gendarmería y también nuestra Armada, también en coordinación con los operativos multisectorial, con los directivos de seguridad pública de los municipios en las 12 comunas de nuestra región de Los Ríos. Quiero destacar un balance que se realizó, un operativo de la OS9 en la comuna de La Unión la semana pasada, donde Fiscalía y la OS9 de Carabineros detuvo a un sujeto que tenía un matadero clandestino. Este operaba en la región de Los Lagos, pero vendía sus productos en la provincia del Ranco. Agradecemos este exitoso operativo de la OS9 de Carabineros y de Fiscalía, porque se logró incautar más de 3 millones de pesos, 266 kilos de productos cárnicos, además de dos armas, camiones, camionetas, un avalúo total de 40 millones de pesos. Y es que esto demuestra el gran trabajo que se está realizando con nuestro instituciones de orden y seguridad en la región de Los Ríos, y como gobierno del presidente José Antonio Kast vamos a seguir trabajando para sacar de circulación tanto a delincuentes que tanto daño le hacen a nuestra sociedad, para entregar mayor seguridad a nuestras familias.
2: Muchas gracias. Delegada, estamos para ser de seguridad con Agustín Meléndez, para que nos pueda entregar un consolidado de los datos de esta última semana.
4: Muy buenos días. Bueno, hoy día hemos finalizado el comité policial, en el cual hemos visto la última semana. Queremos destacar mucho el trabajo que se ha realizado por parte de Carabineros de Chile durante la semana, con sus patrullajes que se están realizando en el perímetro de la cárcel acá en Valdivia, y esto ha permitido ciertas actuaciones y operativos que están dando buenos resultados desde el punto de vista preventivo. También destacar aquello que se ha realizado en materia de orden público. El día 11 de septiembre se hizo un despliegue por parte de Carabineros desde el punto de vista de la prevención. No hay nada que reportar en la materia, y lo mismo que con la visita del presidente de la República, José Antonio Kast, también un gran despliegue por parte de Carabineros. Policía de Investigaciones también a su vez realizó operativos de interés. Podemos destacar sacar de circulación nuevamente armas, sacar nuevamente drogas, lo podrá detallar el prefecto regional, pero seguimos la misma senda. Y por parte de Gendarmería también destacar los operativos que se están realizando constantemente en la cárcel, que ha permitido encontrar distintas armas blancas, drogas y teléfonos celulares. Por lo tanto, seguimos trabajando. Hemos también visto los temas de la planificación que vamos a realizar en los próximos días con ocasión de las fiestas patrias. Eso se está ya visto, planificado. Los despliegues que se van a realizar desde el ámbito preventivo, obviamente, está ya coordinado. Por lo tanto, seguimos trabajando de esta forma y destacando los trabajos realizados.
2: Muchas gracias, Seremi. Invitamos al delegado presidencial del banco también, que está acá. Delegado, como lo señalaba la delegada presidencial Vicky Carrasco, el tema de Abigeato, han trabajado muy fuertemente en el banco, para que nos cuente también cómo lo percibe usted como delegado.
5: Bueno, primero que todo, hay un compromiso bien claro por parte del gobierno del presidente Kast respecto a la seguridad rural, y eso es lo que hemos estado trabajando junto a nuestra delegada y el gabinete del comité policial, para mejorar la sensación de seguridad, disminuir también los delitos relacionados con abigeato y todo también lo que está relacionado con violencia rural y también otros tipos de delitos que son de interés para la provincia del Ranco. Pero quiero destacar la disposición de Carabineros de Chile de poder el día de hoy tener el plan Centauro, fortaleciendo la labor preventiva de patrullajes en la provincia del Ranco para poder entregar mejor sensación de seguridad, disminuir también estos delitos, y también el exitoso operativo que se realizó también en la comuna de San Pablo, pero que también implica que esta materia de investigación, el tema de sustracción de animales y también de comercialización de estos productos en la comuna de Río Bueno y La Unión, que también implica un riesgo para la salud de las personas, de los habitantes, quienes también consumen estos alimentos, que no tienen cadena de frío, no tienen trazabilidad, tienen una dificultad también en el posible proceso también mismo de producción de esta carne. Así que valorar que en estas fiestas patrias estemos trabajando de forma coordinada, de forma segura, por mejorar la seguridad de todos los chilenos.
2: Muchas gracias, delegado. Invitamos también a nuestro seremi de Agricultura, Rodrigo Amonde. Seremi, tenemos un balance. ¿Cómo va el trabajo por el abigeato y también la prevención de ese delito que afecta particularmente a los agricultores?
6: Sí, muchas gracias, buenos días. Recordar de que el Comité Policial y el Ministerio de Agricultura participa en dicho comité desde aproximadamente el mes de julio. Desde ese momento, cuando se realiza esta mesa y empieza la planificación, estrategia dirigida por el Seremi de Seguridad junto con la delegación presidencial a través de nuestra delegada Vicky Carrasco, establecemos un sinnúmero de actividades que nosotros requeríamos y que considerábamos clave para combatir no solamente la vigilato, sino que los delitos agrícolas. Desde ese punto de vista nos reunimos en forma constante con cada una de las juntas de vecinos de comunas donde estaban sufriendo este tipo de delitos, escuchamos sus solicitudes y realizamos una planificación respecto a la comercialización y cuáles iban a ser las acciones que nosotros como Seremía de Agricultura, como Seremía de Seguridad íbamos a trabajar. Se agradece en ese tipo de actividades, por supuesto, a Carabineros, a la PDI, a Fiscalía también, que ha participado activamente y hemos tenido ya resultados positivos como el operativo en la Unión, donde se encontró una banda, se desarticula una banda con especies que van claramente, que iban orientados al robo animal, a la sustracción, y es una respuesta y es una tremenda gratificación por parte del equipo de este comité policial, porque hemos tenido resultados positivos gracias a una planificación que se viene desarrollando, que va a seguir trabajando. Terminan ahora, estamos a puertas de nuestras celebraciones de fiestas patrias, pero la actividad, por supuesto, que sigue. Este es una, nos planteamos como meta de mediano a largo plazo, así que queremos comentarles a la comunidad, comentarles al mundo agrícola que esta actividad está planificada, que sigue, que vamos a seguir trabajando, que existe una organización responsable y planificada para poder llegar a los resultados que hoy en día hemos tenido.
2: Muchas gracias. Tenemos invitados también al jefe de Jornada de Carabineros, general Carlos Contreras, para que nos cuente cuál es el balance de esta semana.
7: Buenos días. Bueno, en el ámbito institucional, se inician 10 días desde el jueves pasado de una alta demanda de servicios policiales. Y en ese contexto, desde el punto de vista del control de la fiscalización y también de la investigación, hay procedimientos que ya dieron cuenta las autoridades donde se ha reflejado el trabajo de Carabineros de Chile, pero también pedir a la ciudadanía, ¿cierto?, que nos aporte con información, que aporte estableciendo, dejando las denuncias correspondientes. Hay un trabajo que se está realizando, articulado desde la delegación presidencial y provincial, para el efecto de combatir varios fenómenos criminales, entre ellos el avigeato, pero también algunos delitos de robo, y también otra clase de delitos que afectan al sector rural y al sector urbano, ¿cierto?, con la diferenciación, ¿cierto?, las características propias que tiene cada lugar de la región. Hay un trabajo que se está focalizando, que se está analizando constantemente y que se están desplegando los medios correspondientes. Muchas gracias.
2: Gracias, general. Y vamos a tener al prefecto regional de la PDI, prefecto José Miguel Isea, para que nos cuente para el balance que organiza esta semana.
8: Muy buenos días. La Policía de Investigaciones tuvo una semana de diversos tipos de procedimientos que apuntaron en varios focos. Principalmente anunciar que tuvimos excelentes resultados en un procedimiento de entrada y registro en 10 inmuebles, que se realizó esto durante la semana en la población Norte Grande, con incautación de droga, pero además destacar que en ese mismo procedimiento se encontró un arma de fuego de calibre 9 milímetros que fue incautada, elemento que obviamente sabemos que al proceder a esa incautación se pueden prevenir delitos de ocurrencia violenta, lo que obviamente afecta la tranquilidad y la convivencia sana en este tipo de barrios. Por otra parte, también quiero destacar un trabajo de coordinación de nivel internacional entre la policía, el Ministerio Público, y que también permitió esta coordinación detener a un imputado chileno en una investigación de robo por lugar habitado, que estaba siendo investigado por personal de la Brigada de Robo de esta ciudad y que fue ubicado en Argentina, y a través de un proceso de extradición activa logró ser detenido, ubicado en Buenos Aires y posteriormente conducido a esta ciudad de Valdivia, siendo ya ingresado al centro penitenciario de Llancahue. Este procedimiento, estos dos procedimientos, así como también los que realiza constantemente la labor de fiscalización migratoria, nos permiten darnos cuenta que seguimos en un trabajo permanente, realizando investigaciones complejas, de alta efectividad, pero también apoyando fuertemente todo lo que tiene que ver con el ecosistema de seguridad en distintos focos que también se han fijado desde la Seremía, que tiene que ver también con abigeato y con otros fenómenos emergentes que están ocurriendo actualmente en la región. Muchas gracias.
0: En este punto de prensa se consultó sobre la situación de una persona herida a bala que posteriormente falleció en el Hospital Regional de Valdivia. Esto es lo que se indicó al respecto.
7: Efectivamente, hay se trató en el comité policial, nuestra delegación, nuestra serenía nos pidió ahí el máximo de recursos investigativos porque el OS9 de Carabineros mantiene la investigación. Nosotros venimos trabajando desde el momento en que la Fiscalía nos imparte la instrucción de ver el sitio del suceso. Hay algunas diligencias que se han estado realizando y, como le digo, están en curso, esa investigación está en pleno desarrollo, así que, como le digo, avanzando en los términos de que la Fiscalía nos ha ido solicitando.
0: Sobre el número de participantes en este delito, se le consultó si había información al respecto, si se sabía cuántas personas habrían participado en lo que fue este homicidio en Valdivia.
7: No, eso está en plena etapa de investigación, no aventurarme con hablar de la dinámica y la cantidad de participantes, esto es la medida que se están realizando diligencia, ¿cierto? Sobre todo el número de participantes va cambiando, así que nosotros preferimos que las diligencias sigan haciéndose en el marco, ¿cierto?, de lo que nos está pidiendo el Ministerio Público y el desarrollo del trabajo.
0: Se le consultó al general de Carabineros sobre dos procedimientos, uno en Panguipulli y otro en Pichirropulli. También, en este último, una persona que falleció atropellada por el tren.
7: Son dos procedimientos diferentes. En Panguipulli, déjeme... Bueno, hay una... Por un tema también reconocer el trabajo del GOP. El GOP ha sido muy demandado desde el día jueves. El trabajo que se realiza en Panguipulli de forma segura, con conocimiento de nuestras autoridades gubernamentales, hay un ingreso del GOPE que se realiza para poder neutralizar una persona que estaba parapetada, usted lo sabe, y que estaría vinculada a eso, materia de investigación, a algunos delitos durante la mañana, y eso habría provocado que se haya parapetado en su domicilio. Ese ingreso lo realiza el personal del GOPE, resulta exitoso, sin lesionado, sin uso de armas de fuego. También, mismo personal del GOPE, mismo, participa en rescate, ¿cierto?, de lamentablemente de una persona fallecida, ¿cierto?, en la comuna de Valdivia, que donde un vehículo cae en el interior de una zona donde un humedal. Y lo tercero, el procedimiento que usted señala, técnicamente lo que nosotros tenemos conocimiento al momento es que una persona que está atendida en la línea férrea, las circunstancias están en investigación, no sabemos qué pasa en los momentos previos hasta el momento, eso está en etapa de investigación, y como usted comprenderá, la extensidad de la línea férrea tiene que ver también con un patrullaje que nosotros podemos hacer, pero como le digo, nosotros no sabemos las circunstancias y que esa persona está atendida en los momentos antes de que pase el tren, así que yo creo que eso es una materia de investigación, después tenemos que sacar las evaluaciones correspondientes. Y es que nosotros tenemos un retén en Pichirropulli y estamos haciendo los patrullajes en todas las líneas de los que nos van.
9: De los días, la renovación de la licencia del presidente acá en la región de Los Ríos, por favor.
3: Bueno, tenemos una evaluación muy positiva de la presencia de nuestro presidente en la región de Los Ríos, donde pudimos tener ahí una coordinación y reuniones también con las autoridades locales y regionales de nuestra región. Pudimos también hacer una visita en Nacenav para seguir impulsando las políticas nacionales de construcción naval. Agradecemos a todas las autoridades que fueron convocadas, a los que asistieron a esta jornada, porque nos parece tremendamente positivo que ellos nos insumen, ¿cierto?, con ideas, con sugerencias para que pueda tomar también nuestro gobierno. También tuvimos visita inspectiva al aeródromo Pichoy, esperamos ya inaugurarla a fines de junio del 2027, así es que vamos a pasar de un aeródromo de 2.500 metros cuadrados a uno de 5.000 metros cuadrados, un tremendo avance para nuestra región de Los Ríos, estamos muy contentos por eso, y encomendados también por lo que nos ha solicitado también nuestro presidente, darle prioridad al tema vertedero Morrumpulli, seguir destrabando los proyectos que están realizados hace muchos años en nuestra región, como en la doble vía, el puente para Mariquina, entre otros, así es que estamos muy contentos y hacemos un balance muy positivo de la presencia de nuestro presidente en la región. Tremendamente positiva, porque en una fecha tan sensible para nuestro país, logramos tener este acuerdo de impulsar sobre todo lo que es la política nacional de construcción naval, que va a traer tremendamente un positivo desarrollo económico y generar más empleo y generar más oportunidades para las familias de nuestra región de Los Ríos. Y ahí no nos perdemos. Sí, sí, o sea, ese día estuvimos anunciando también el bono de 30.000 pesos para los niños, ¿cierto? 30.000 pesos por hijo, donde nuestra región de Los Ríos se benefició a 54.000 niños y adolescentes, así que es un monto no menor. También hicimos el balance con nuestro presidente del bono de recuperación, que en nuestra región de Los Ríos se benefició a más de 700 familias, entregando más de 572 millones de pesos a las familias que se vieron afectadas por el sistema frontal. Así que estos eran bonos que estaban entre los 350 hasta 1 millón de pesos que se pudo dar de manera rápida y oportuna a las familias.
10: Delegada, ¿cuál es la evaluación que hace de la gestión del gobierno del presidente según en 6 meses de gestión? Tomando en cuenta, por un lado, las cifras de cesantía, la segunda región con mayor tasa de cesantía, lo ha repetido en reiteradas ocasiones la alcaldesa Carla Arman, y por otro lado, ¿cuál es su proyección sobre los proyectos de inversión privada que ingresan al sistema de evaluación ambiental? Hasta ahora creo que hay solamente uno que está en evaluación, y los proyectos que se han aprobado en esta administración son proyectos que fueron ingresados en el año 2000, en los 2 años anteriores. Entonces, si no se ingresan proyectos ahora, no van a tener cómo que van a poder evaluar el próximo año en los tiempos que sean. Entonces, eso es como
3: bueno, el balance que podemos hacer está, lo acabamos de mencionar, sobre todo en materias de seguridad. En nuestra región de Los Ríos tenemos los delitos mayor connotación social que han ido a la baja, tenemos menos 11%, y eso es gracias al trabajo y la coordinación de cada una de nuestras instituciones de orden y seguridad. Por otra parte, los operativos y fiscalizaciones también que se han realizado liderándolo por la Seremía de Seguridad Pública, donde hemos logrado trabajar con cada uno de los municipios, con los directores de seguridad pública, sin distinción, con todo ello hemos trabajado con la Junta de Vecinos y así generar mayor sensación de seguridad en cada uno de los rincones de nuestra región. Por otra parte, mencionar con temas de la contratación, en temas del subsidio de la contratación, en nuestra región teníamos una meta de 645.000 subsidios de empleo, y a la fecha llevamos 1.100 subsidios entregados, estamos muy contentos por ello, así que vamos a seguir trabajando para generar mayores oportunidades de empleo para las familias de nuestra región. Sabemos que nos lo están pasando bien, pero para eso como gobierno estamos trabajando de manera coordinada para llegar de manera rápida y oportuna.
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0: Al cierre de nuestro informativo vamos con las condiciones meteorológicas para esta jornada. Veamos de inmediato Valdivia. Presenta una temperatura de 18 grados, que es la máxima, cielo soleado durante la tarde, variando a parcialmente nuboso. Para mañana, mínima de 6 grados, nubes y claros en la mañana y la tarde, con máxima de 21 grados en Valdivia. Río Bueno presenta 14 grados, cielo soleado, variando nubes y claros en la tarde, máxima de 16 grados. Para mañana, mínima de 6, máxima de 17, cubierto en la mañana, nubes y claros en la tarde. Llegamos hasta la comuna Puerto de Corral. Temperatura de este momento en Corral alcanza los 14 grados, cielo soleado, variando a parcialmente nuboso, máxima 16 grados. Para mañana, mínima 6, máxima 18, nubes y claros todo el día en la comuna Puerto de Corral. Vamos hasta San José de la Mariquina. Condiciones meteorológicas, la temperatura es de 15 grados, espera máxima 17, soleado, variando a parcialmente nuboso en la tarde. Para mañana, mínima de 5 grados, parcialmente nuboso en la mañana, nubes y claros en la tarde, máxima de 20 grados. Vamos hasta la comuna de Lanco. En Lanco tenemos temperatura en este momento de 16 grados, cielo soleado, variando a nubes y claros. Para mañana, mínima de 4 grados, máxima de 21, parcialmente nuboso en la mañana, nubes y claros en la tarde. Y cerramos el informe meteorológico con Panguipulli para conocer las condiciones meteorológicas a esta hora. En Panguipulli tenemos una temperatura de 14 grados, nubes y claros para toda la tarde. En cambio, mañana se espera mínima de 3 grados, nubes y claros mañana y tarde con máxima de 20 grados. Nos despedimos, que esté muy bien. Buenas tardes.
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5: Es la 1:51 PM. 51 minutos.

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0: Sí, Señor, nos gozamos en ti, porque tú eres la roca de nuestra salvación.
1: 2 de la tarde, 5 minutos.
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0: 2 de la tarde, 17 minutos.
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Comienza dando el ejemplo con tus buenas acciones y tu entorno cambiará.

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6: 2:29 p.m.
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0: Hola, queridos amigos, ¿cómo están? Muy buenas tardes. Les saludamos a esta hora de la tarde. Oiga, son las 14:30. Estamos en vivo compartiendo la música mexicana. ¿Cómo le va? Estamos en vivo en la radio Creación. Creacionfm.cl, estudiaradio.cl, y también estamos en vivo en este momento en Radio Omega. ¿Cómo estamos, Omega? Omega Panjipulli 96.3, llegando pero un cañonazo. Así nos han contado, sí, la cosa está, pero está con todo, está con cuática. ¡Ay, qué buena onda esa! Estamos con todo, muchachos. Oiga, en este día lunes, iniciando esta semana de este programa, yo quiero invitarle para que no se aparten de la sintonía. Este es México lindo de la Radio Creación y la Radio Omega 96.3. También estamos saliendo en OmegaFM.cl y la aplicación de la Radio Omega. Mira qué bien, allá. Muy bien, oye, muy bien. Vamos súper, oye. Así que quédese con nosotros durante la próxima hora para compartir la buena música de México. Así que le ponemos con cuática nomás. No, esta cosa hay que darle. Démosle nomás, ¿cierto? Sí. Ya, pongámosle nomás, entonces.
1: Correcto.
0: Sí, vamos con cuática, ¿cierto? Sí. Oiga, bendy, para todos ustedes que nos escuchan en diferentes puntos del planeta, en nuestras webs. Estudiaradio.cl, creacionfm.cl, omegafm.cl y ahí nomás. Oiga, si usted nos quiere buscar, búsquenos ahí simplemente en el buscador. Coloque Radio Omega o Radio Creación.

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Así nomás estamos por aquí, dándole. ¿Cómo estamos? ¿Qué pasa? ¿Qué hay? ¿Cómo va todo, muchachos? Porque estamos con una temperatura, pero muy buena aquí en Panguipulli. A ver, estamos con 16 grados. ¿Dónde? No, a ver. Ahí. Sí, 16 grados. Buena esa, oye. Oiga, sí, 16 grados en este momento la temperatura aquí en Panguipulli. Dice nubes y claro la cosa. Estamos en la temperatura máxima que se había pronosticado para el día de hoy. Estamos a 14 de septiembre. Oiga, vive Chile, Chile lindo. Viva Chile, oye, viva Chile. Viva Chile. No podemos decir la segunda parte. Ay. Ay, madre, señor. Tranqui nomás. Oiga, estamos con nuestra señal en vivo. Estamos en Facebook, sí, saludamos a la gente de Facebook que nos está viendo aquí en nuestra página de Facebook, que se llama Radio Creación y Estudia Radio. Así que saludos a la gente que nos ve, que nos escucha. También estamos en YouTube. Oiga, esta cosa está pero buenísima. En YouTube, el canal de Radio Creación, que se llama Radio Creación Río Bueno, y el canal de Estudia Radio, que está y se llama Estudia Radio, así nomás. Estuvimos con transmisión el día, esto fue el día sábado, de la Radio Creación, con el Tedeum que se realizó acá en nuestra comuna. Así nomás, saludo a los que nos ven, los que nos escuchan. La radio en la actualidad se escucha y se ve, así que esa es la onda, muchachos, esa es la acuática. Pongámosle nomás. Vamos con música a esta hora de la tarde, los que nos escuchan aquí en la 96.3. ¿Cómo estamos? ¿Cómo va la vuelta? Oiga, ¿cómo va la peguita? Ay. Saludos a todos los que están por ahí. Yo tengo algo para compartir con usted en este momento que dice... Más desde este día os bendeciré. Esto está en Ageo 2.19. Así que si usted quiere algún pancito de vida, quiere que le contemos. Ya. No, le compartamos un pancito de vida, ahí sí. Tiene que hablarnos para este programa en forma específica. Tenemos un número que es el WhatsApp de México Lindo, 966-22-7986. 966-22-7986. Así que la gente de Panguipulli, ¿cómo estamos, Panguipulli? Oye, así nomás, nos vamos a quedar con más música. Ya, repito el número, 966-22-7986. Este es México Lindo. Buena onda, ¿cierto? Buena onda. Hoy sí, como andan amargado, me extraña araña, oye. Alégrate hoy, muchacho. Alegrarse la juventud. Oiga, alguien dijo por ahí, viejo, pero no amargado. Ay. En todo caso, oiga, qué fome la cosa. Está Pablo, me imagino, en la sintonía. Está nuestro amigo Juan Torres. Estamos Juanito Torres, la sintonía. Buena, Juanito, oye. ¿Cómo anda la vuelta? ¿Qué pasa? ¿Cómo anda la peguita? Oiga, la gente que está trabajando en alguna oficina, por ahí puede ser. Bueno, si usted está en la oficina y no puede tener radio, tiene que escucharnos en omegafm.cl, estudiaradio.cl o creacionfm.cl, ¿ya? ¿Le parece, amigote? A ver, ¿qué pasa con esta canción que viene ahora? Ya, nos quedamos con Sendero de Amor, con Yesenia Bernal, así que aplícale, no, dale guataje. Dale, oye, dale.

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0: Aquí estamos con todos los norteños, así nomás, aplicándole todo el talento, cabritos. Oye, ¿cómo vamos? ¿Cómo vamos? Si hubiera alguna persona que está por ahí, oye, de repente igual se pone fome la cosa. ¿Algún problema de salud? Así que aliéntese nomás, anímese, oye, anímate, papito, anímese. Póngale, arriba Chile. Oiga, recuerda que el Señor es nuestro pastor, no nos dejará. El Señor es nuestro pastor, nada nos faltará. Mira qué buena onda. Oiga, y aunque ande en valle de sombra de muerte, no temeré mal alguno porque tú estarás conmigo. Esa es la promesa de Dios, así que confiar.
1: La sangre de Cristo.
0: Oiga, estamos compartiendo la buena música México Lindo aquí en Radio Omega 96.3, OmegaFM.cl. Estamos saliendo en EstudiaRadio.cl. Además, estamos con todo en... usted sabe que la radio se ve y se escucha. En la página de Facebook que se llama Radio Creación y Es Tuya Radio. Así que ahí estamos, muchachones, ahí aplicándole nomás con todo. Estamos también en la aplicación de la Radio Mega y de la Radio Creación. Eso es, a esta hora de la tarde, cuando tenemos una temperatura de 16 grados aquí en Panguipulli, 16 grados, no, va a llover las próximas horas. Así nomás, preparándonos para lo que se viene. Fiestas Patrias, oiga, y a propósito de Fiestas Patrias, hay que recordar que estamos todos aquí en Panguipulli invitados al acto comunal y desfile escolar por Fiestas Patrias. Esto va a ser este día miércoles 16 a las 9:30 de la mañana, fronte de la Interior Municipalidad por calle Bernardo Higgins. Así que esta cosa se viene con todo. La invitación la está haciendo la Muni de Panguipulli. Oiga, también hay un campeonato comunal de cueca escolar. ¿Y esto cuándo va a ser? Ah, va a ser el jueves 24. Esto es el gimnasio municipal de acá de nuestra comuna de Panguipulli, desde las 17 horas. Así que también estamos invitados. Oiga, hay que darle con todas nuestras tradiciones. Oiga, hay una discusión ahí, un temita. Bueno, al menos acá en el sur de Chile no se da tanto, pero por ejemplo en ciudades como Santiago, entre otras, en donde nosotros sabemos que es la celebración de nuestras fiestas patrias, y ahí se está levantando la voz algunos que se habla de un país multicultural, ¿no? Y eso indica con tradiciones venidas de otros países, ¿eh? Así que hay que tener cuidado ahí, muchachos. Las tradiciones chilenas, no las tradiciones de otros países. Respetamos, por supuesto, las tradiciones, la cultura de otros países, pero las tradiciones chilenas. Así que el guaso y la china son las que valen, lo otro no es que no valgan, pero estamos celebrando fiestas patrias el 18 de septiembre, cuando se establece la primera Junta Nacional de Gobierno. Así que eso, queridos amigos, esa es la invitación. Reiteramos entonces para el acto comunal y desfile de Fiestas Patrias que viene para este miércoles desde las 9:30 de la mañana. Así que eso es una instancia bonita para poder disfrutar y vivir nuestra chilenidad, muchachos. Oigan, nos vamos a quedar con más música. Recuerde que estamos en vivo, y si usted nos está escuchando en algún punto acá de nuestra comuna de Panguipulli, especialmente en el sector rural, tiene que dejarnos su mensaje en el 966-2279-86, 966-2279-86. Así que eso es, este es México Lindo. Le ponemos más música, a ver qué pasa con esta. Ya, nos quedamos con esta. Ponele, dice la cosa, Soy Valiente. México Lindo, a esta hora tenemos 14 para las 3. En vivo, muchachos, en vivo, sí, de verdad, no es chiste.
2: 2 de la tarde, 47 minutos.
0: Mira tú, 13 para las 3. Pongámosle nomás.

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Así nomás, así nomás. Sigue la música, sigue las canciones. Ay, ya. ¿Qué iba a decir yo? Oiga, ¿cómo estamos? Oiga, si hubiera alguna persona de cumpleaños en este día, felicidades, felicidades. Oye, ponele, ponele, ponele, ponele, ponele. Y si le ponemos las mañanitas, yo tenía las mañanitas. Aquí las tengo, parece. A ver, ¿a dónde está la mañanita, señor? A ver, a ver. ¿Qué pasa aquí? A ver.

Así nomás, oiga, este saludo de cumpleaños lo vamos a hacer en forma especial. No tenemos un nombre específico, pero sabe que hay personas, especialmente adultos mayores, personas que ya llevan sus años, que están en la tercera edad y que muchas veces quisieran. Bueno, ellos dieron todo, pero muchas veces no se retribuye eso que dieron. Así que le queremos saludar en forma especial a usted, caballero, a usted, señora, a usted, hermano, o a usted, hermana, que está en nuestra sintonía. Así que le queremos saludar con estas mañanitas. Y yo le quiero decir lo siguiente: que Dios le bendiga grandemente en este nuevo año de vida. Dios esté llenando sus días de salud, amor, paz y alegría. Así que el Señor le bendiga. Oiga, y cuando llegan los años, de repente uno se pone un poquito más sentimental, ¿eh? Así que yo le quiero decir lo siguiente: mire, delante de las canas te levantarás y honrarás el rostro del anciano. Este es el llamado para mí y para usted, que muchas veces no nos acordamos mucho de los ancianitos. Así que para que les saludemos, simplemente le demos un abrazo, le digamos Dios te bendiga, o simplemente escucharnos. Así que para todos los abuelitos o abuelitas que estén por ahí, que de repente nadie se acuerda, o más que se acuerden, muchas veces ellos necesitan tiempo, ser escuchados. Así que para ellos le estamos saludando en este momento. Con estas mañanitas. Oiga, le vamos a dedicar una canción para ese caballero, esa señora, esa dama, esa abuelita que está de cumpleaños en este día. Así que el tema con Virgilio Barrio dice: soy bautizado. Pongámosle nomás. Así nomás. Feliz cumpleaños. Feliz cumpleaños.

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Así nomás, seguimos conectados. Oiga, dato para esta tarde, este es un dato bueno. Así nomás. Bueno, este dato, oye. Sí, buen dato. Hoy viene algo especial para el día de hoy aquí en el Gimnasio Municipal de Panguipulli, porque usted sabe que... A ver, Panguipulli celebra los 20 años de su orquesta sinfónica con gran concierto, 20 años de música que construye comunidad. Este lunes 14 de septiembre, Panguipulli celebra las dos décadas de su trayectoria. Hablamos de la Orquesta Sinfónica de Panguipulli, nacida con la convicción de que la educación musical puede transformar vidas y generar nuevas oportunidades. Para conmemorar este importante aniversario, se realizará un gran concierto hoy 19:30 horas, donde Gimnasio Municipal de Panguipulli, con entrada completamente liberada. Así que estamos todos invitados, ¿cierto? Oiga, ¿le gusta la música más bien, la música con... Esto es como para el lado de la música más bien, no popular, pero la música más bien docta. Así que hoy, todos invitados al Gimnasio Municipal de Panguipulli, 19:30 horas, hoy lunes 14, entrada completamente liberada. Así que hay que ir a ver a los muchachos, ¿eh? Hay que darles ánimo. Hay que estar con ellos ahí, así que, y a escuchar buena música, ¿eh? A endulzar, o más bien que endulzar, a escuchar música de calidad. Eso quería decir yo. Estamos en vivo, muchachos, pónganle nomás. Estamos conectados aquí en nuestra señal de la Radio Creación y Estudia Radio. Oiga, nos están enviando un saludo por ahí, nos están saludando a donde yo tengo a Paola Durán Molina, que está conectada con nosotros y nos está viendo en nuestra señal ahí en Facebook. Estamos en Facebook en este momento, ahí en el Facebook de Radio Creación y Estudia Radio, también en el canal de YouTube de Radio Creación y Estudia Radio. Y también, obviamente, en OmegaFM.cl, la aplicación y todas esas manos. Dios nos mira. Ya nomás, vamos a seguir con música de la buena, a ver qué pasa aquí. Oiga, eso es, oiga, septiembre es el mes de la Biblia. Ya vamos a comentar brevemente lo que es, por qué septiembre es el mes de la Biblia. Así que eso viene, pero en un ratito más. Oiga, la siguiente canción es para saludar a todas las mamás que estuvieran en la sintonía. Saludos para ella. Es la interpretación de Yesenia Bernal. Así que le ponemos nomás un saludo especial para todas las mamás y para las abuelas que son mamás también. Así que disfrutemos de estas canciones bonitas aquí en México Lindo de la Radio Mega 96.3. Confesar.

Qué bueno es saber que hay un Dios que siempre estará con sus hijos. 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

así nomás, conectados a esta hora de la tarde. ¿Cómo vamos? 3:04. Así nomás, 3:04 en Chile, porque estamos escuchándonos. Oiga, estamos internacionalmente, ¿no? Buena onda. Oiga, estamos en Colombia. En Colombia, si no me equivoco, nos están viendo ahí Paola Durán. Así que salud para ella. Gracias, Paola, por ese saludo, por esa consideración. Así que buena onda. Gracias por esa. Nos dice Dios le bendiga de manera especial junto a su amada familia. Gracias. Sí, estamos saliendo en vivo aquí en Chile, en la Radio Creación, conexión directa también, transmisión conjunta con Radio Mega de Panguipulli, región de Los Ríos. 96.3 omigfm.cl. Así nomás. Oiga, estamos aquí con todos, muchachos, invitándole para que sigan en nuestra sintonía. No se aparten, todavía nos queda música. 3:05 ahora. Oiga, estamos en septiembre, mes de Chile, cuando se celebra, cuando recordamos la primera Junta Nacional de Gobierno, por allá por el 1810, así nomás. Eso es, Chile lindo, chi. Así nomás, chi, viva Chile. Oiga, también septiembre es el mes de la Biblia, lo decíamos delante. ¿Por qué septiembre es el mes de la Biblia? Porque el... ¿A dónde estoy yo? A ver, tenía la información aquí. El 28 de septiembre de 1569 se publicó la primera Biblia completa en español, traducida principalmente desde las lenguas bíblicas originales. Se llamó la Biblia del Oso porque su portada tenía una imagen de un oso intentando alcanzar un panal de miel. Así que el 28 de septiembre de 1569 se publicó la primera Biblia. Fue Casiodoro de Reina. Él fue un monje español que abrazó las ideas de la Reforma protestante. Recordemos que la Reforma fue en el 1517, que inició allá el monje alemán Martín Lutero, y lo que sabemos que en la catedral de Wittenberg clavó las 95 tesis, pero en realidad para nosotros son 5 tesis. Así que eso. Entonces el 28 de septiembre lo decíamos. ¿A dónde estoy? Casiodoro de Reina. Ah, lo decíamos. Abrazó las ideas de la Reforma y trabajó durante muchos años en la traducción de la Biblia en castellano. Después, Cipriano de Valera, años más tarde, otro reformador español, revisó profundamente el trabajo de Reina. Su revisión fue publicada en 1602. De ahí viene el nombre que conocemos actualmente, Reina Valera. Así que eso es, queridos amigos, y se realizan actividades en diferentes puntos del país y de Chile, maratones de lectura bíblica, cultos especiales, lecturas familiares, estudios bíblicos, actividad para niños y predicaciones sobre la palabra de Dios. Mire, y quedémonos con este versículo que está en 2 de Timoteo 3:16, que dice: toda escritura es inspirada por Dios, útil para enseñar, para redarguir, para corregir y para instruir en justicia. Finalmente, quedémonos con este versículo: toda escritura es inspirada por Dios, útil para enseñar, para redarguir, para corregir en justicia, a fin que el hombre de Dios sea completamente y enteramente preparado para toda buena obra. Así no. Ya, aquí estamos, vamos avanzando. Sí, está ella en Santa Marta, Colombia. Saludos para Santa Marta, Colombia. Entonces, hasta Chile lindo y querido, Chile lindo y querido. ¡Viva Chile! ¡Viva Chile lindo! ¡Viva Chile lindo! Así nomás, Colombia también, somos unidos aquí. No es... Oye, qué bacán esta cosa de la tecnología. Estamos a tantos miles de kilómetros y aquí nos podemos ver y escuchar. Oiga, está Francisca Leguay también en la sintonía. Saludos, nos dice. Buena onda. Saludos para Francisca. Ella está allá en Auquinco. ¿Cómo estamos? ¿Cómo va la vuelta? ¿Cómo estamos? Ya nomás, saludos para el Mega también. En una de esas nos está escuchando, viéndonos ahí el Mega. Así que ponele Mega, oye, ponele Mega. Ya, nos quedamos con más música. Usted no se vaya a la sintonía, saliendo en vivo aquí en la Radio Creación, Río Bueno, y la Radio Mega 96.3. ¿Cómo estamos? ¿Cómo va la cosa, don Juanito, por ahí? ¿Qué hay? ¿Qué se teje, don Juanito Torres? No, pues como era Martínez Torres. Póngale, oye, ponele. Envíanos un mensajito, oye, para que cuente cómo está la cosa, cómo está la vuelta. Y a todo esto, el número de la radio para que se comunique con este programa es el 966-227986. 966-227986. Así que ponele nomás. Nos vamos con esta. Ya, esta es una norteña, así que aplícale nomás. Dale, guataje.

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1: Así nomás seguimos conectados ahí con la música de fondo que de quien este joven, de Paulino, no, pues este es Marino, este es español, Marino, ¿no? Creo que sí, Marino, el Marino de siempre, el que tiene buenas canciones, el que canta La Gran Tribulación, entre otras. Oiga, nos están viendo ahí en el canal de Estudia Radio, ¿cómo estamos? Oiga, la gente que nos ve, que nos escucha, tenemos aquí el dato que nos están viendo algunas personas ahí, así que saludos para ustedes, amigotes. Allá los voy a saludar, a los que están viendo ahí en el canal de Estudia Radio. Estamos saliendo, pero un cañonazo nos dicen, así que no es malo. Buena, buena, buena, buena esa. Muy bien, muy bien. Así nomás, estamos aquí en Chile, estamos en Colombia, aplicándole con todo. ¿Cómo está la cosa aquí en Omega 96.3? Creo que estamos saliendo, pero un cañonazo. Estamos con Cuática. Buena, buena esa. Y a usted que está en la sintonía, le voy a dedicar este pancito de vida que dice: más gracias sean dadas a Dios, que nos da la victoria por medio de nuestro Señor Jesucristo. Así que esta se la vamos a dedicar a Francisca, que está en la sintonía. Más gracias sean dadas a Dios, que nos da la victoria por medio de nuestro Señor Jesucristo. Así que muy bien. Y se lo quiere volver a leer, está en Primera de Corintios 15:57, esto en el Nuevo Testamento. No, cómo bajar eso, ahí, fome. Ya nomás, aplicándole con todo por aquí, muchachos. Oiga, acá en Río Bueno también tenemos actividades. Estábamos hablando de Panjipulli, que viene un concierto, un tema, pero bacán. Este es un concierto espectacular ahí en el gimnasio municipal de Panjipulli, hoy 19:30 horas. Y tenemos también para esta semana, esta misma semana, tenemos el desfile de fiestas patrias, desfile escolar. Hay que recordar que en nuestro Chile lindo y querido, las municipalidades, que son los sostenedores, encargan a un establecimiento educacional que organice el desfile escolar. Oiga, ojalá que acá en nuestra comuna, al menos en Río Bueno, Panjipulli, puedan participar también, no solamente los que organizan, más bien tienen que ver esta parte. Que puedan participar los militares, carabineros, desfilando. Así que eso sería muy bueno. En el caso de Río Bueno también se viene esto. Voy a buscar la información aquí, yo la tenía ya, pero de ahí la voy a buscar para no confundirme en las fechas. Así que eso es. El miércoles creo que ya, de ahí la vamos a buscar, ¿vale? Usted por mientras siga en nuestra sintonía, no se aparte, estamos en vivo en la señal de la 96.3. Con todo nomás, le vamos a dedicar esta canción a los que están en la sintonía. Este es. ¿A dónde estoy yo? A ver, esta. Esta es una de las buenas, Paulino Bernal. Dice: cuando solo minutos me quedan. Este es el clásico de Paulino Bernal, que está con nosotros y que nos acompaña a esta hora de la tarde. Pongámosle nomás en México Lindo, las 3:15. Oiga, antes que se vaya, estamos atentos a su reporte, que nos cuente dónde nos escucha, en el 966-22-7986, 966-22-7986, así que ponele nomás. Ya, ¿le parece? Nos quedamos entonces con Paulino Bernal, cuando solo minutos me queden.

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Así nomás, oiga, gracias por la buena onda, por la sintonía, por la confianza de compartir, de escuchar este programa que se llama México Lindo. Oiga, para la gente que nos escucha aquí en Campanguipulli, la 96.3, este programa lo hacemos en las tardes, no todos los días cuando nos alcanza el tiempo por el trabajo. Así que eso es, son las 3:22, estamos en vivo en este momento, aquí sonando nomás. Oiga, yo tenía el dato aquí para la gente de Río Bueno, ya sabemos cuándo va a ser esto, pero reiterar que el acto cívico y desfile de fiestas patrias acá en Río Bueno se va a realizar este miércoles 16 de septiembre, esto en la Plaza 21 de Mayo. Habitualmente se realiza en Plaza de Armas, pero porque se están haciendo trabajo ahí en Calle Comercio, solamente hay una vía habilitada en el centro de Río Bueno, así que un trabajo por mucho tiempo, muchos años que se estaba esperando y finalmente ahora llegó. Se están haciendo la reposición de la Calle Comercio, de lo que es la pavimentación y todo eso, queridos amigos. Entonces se va a realizar este miércoles 16 de septiembre a las 11 de la mañana. Previamente se va a realizar el Te Deum católico a las 10 en la Iglesia Inmaculada Concepción, la Iglesia Católica, y de ahí posteriormente todos a la Plaza 21 de Mayo, a la remodelada Plaza 21 de Mayo, que está pero espectacular. Así que, y lo organiza este año el Liceo Técnico Profesional de Río Bueno. La nota está ahí en lo que es nuestra página de Facebook. Conversamos con el director del Liceo Técnico, Sergio Saldivia, eso es. Y aquí en Panguipulli, muchachos, reiterar, se viene con todo nomás las actividades de Fiestas Patrias. Así nomás, en vivo conectados con ustedes en este momento, sonando pero con todo. Oiga, gracias porque nos ven ahí, compartan la transmisión. Estamos en nuestra página de Facebook, Radio Creación y Estudia Radio, y sonando también en vivo espectacular en la 96.3 y la Radio Creación, la 96.3, y aquí en todo lo que es el destino Siete Lagos, Panguipulli. Oiga, ya se viene, ya estamos en primavera, muchachos. Oiga, se viene el cambio de hora. No, ya fue el cambio de hora. Ay, no, se viene la primavera, eso iba a decir yo. Ay, señor. Oiga, se vienen las pinatras, o los digüeñes, las pinatras. Oiga, dicen que está lenta este año la cosa, ¿no? ¿Será verdad o no? Oiga, se vienen las caracuchas y todas esas manos. Así no, oiga, está a 9,000 pesos, 10 lucas el kilo de pinatra. Así que hay que ir a buscar. Esta cosa está lenta la cosa. Está lento, parece, este año. Pero bueno, ahí en todo caso estamos recién a mediados de septiembre prácticamente. Así que eso, queridos amigotes, oiga, tenemos un fin de semana largo. Recordar que prácticamente todos vamos a trabajar hasta el jueves, ¿no? Jueves mediodía, de ahí las empresas se rajan con unas empanaditas. Así que no es malo. Por último, una empanada, pues, ¿cómo andar así? ¿Cómo tan apretado? Oye, ay, ay, ay. ¿Cómo tan así? Una empanada, algo va a salir, muchacho. Oiga, en otra, el aguinaldo también, así que se viene eso bueno. Otras regalan algunas cajas con un algo, así que no es malo. Así que estamos en septiembre, mes de la Biblia, mes de Chile, y en vez donde ya empieza a salir el sol, muchacho, donde florece el amor. Mira tú, también eso pasa, así nomás, pues. Ay, ay, ay, señoras y señores, donde florece el amor. Oiga, vienen las alergias después de esto, porque hay personas que sufren mucho de las alergias, así que eso.

ahí va, vamos, oiga, tuvimos un invierno de verdad, como esos inviernos de antes, con mucha lluvia, pero ya del tiempo, el clima ya está cambiando, así que hay que alegrarse nomás, hay que ponerle nomás. Ya nomás, ¿nos quedamos con más música? Ya, vamos con el grupo norteño Getsemaní y nos dice Rostro Divino. Así que vamos avanzando, las 3:26, ya casi nos vamos a ir despidiendo, así que no se vaya de la sintonía. Pongan.

0: estás a punto de...
1: Así nomás, así nomás. Oiga, ya nos vamos casi. Oiga, agradecer la sintonía. ¿Cómo va la vuelta? ¿Qué tal? ¿Cómo va la pega de la tarde, de la tarde? Oiga, ya se vienen. Hay mucho trabajo, ¿eh? Hay hartas posibilidades, muchachos. Al menos aquí en la zona de los... de la provincia del Ranco y otros lugares también se están construyendo. Bueno, en todo caso ya viene, como el tiempo se está mejorando, así que viene la construcción, especialmente el rubro de construcción. Se va abriendo la cosa porque ya las lluvias van pasando, así que eso es. Quiero saludar, si hubiera alguna persona por ahí, algún obrero de la constru, vamos muchachos a ponerle nomás, que la cosa se va arreglando y confiando en Dios nomás, que esto va a ir avanzando, va a ir creciendo. La verdad que dicen los que saben el mundo político que la economía está estancada en nuestro país, pero nosotros confiamos en Dios, así que vamos adelante nomás con todo eso. Eso sería, amigotes, agradeciendo la sintonía. Ya son las 3:30. ¿Cómo estamos? Está don Pablo, Pablo Andrés, ¿o no? Pablo Andrés está en la sintonía y está don Juan Torres, que está escuchándonos ahí en la sintonía, en la radio, en la nave, en la joya. Así que eso es. Oiga, agradeciendo a todos ustedes la sintonía nomás, que tengan una tarde pero bacán, bendecida. Y yo tengo algo por aquí para compartir con ustedes. Pelearán contra ti, pero no te vencerán, porque yo estoy contigo, dice el Señor, para librarte, Jeremías 1:19. Así que con este versículo, este pancito de vida, nos vamos. Pelearán contra ti, pero no te vencerán, porque yo estoy contigo, dice el Señor, para librarte. Así que a los que nos están viendo en el Facebook, los que están en YouTube, buena onda, gracias por esa. Y en el Facebook de Estuya Radio y Radio Creación, y estamos saliendo pero un cañonazo acá, estoy viendo en el canal de YouTube de la Radio Creación y Estuya Radio. Ahí no, ya muchachos, muy buena tarde para todos. A ver, yo tengo esta música, este es alegre, este es de la buena, mira, escucha.
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1: Así que nos vamos con Jonathan Caifual. Esta es una cumbia ranchera, así que disfrutémosla nomás. Alegría, alegría a tu corazón. En esta tarde, póngale nomás. Oiga, a prepararse, porque se viene bueno esta semana. Oiga, y también hay que ir a la iglesia, muchachos. No, pues cómo, a quedarse en la casa, oye. Para, oye, para. Ay, ay, ay, muchachos. Oiga, antes de irme, yo me acuerdo que antiguamente uno que se crió en la iglesia, ese es su mundo, su... yo me acuerdo que se esperaba fiestas patrias, o sea, esperaba el 18 de septiembre en la iglesia, Navidad y Año Nuevo. Ya no se hace mucho, pero en el campo se hacía bastante, así que nosotros que nos criamos ahí en el campo, así que yo creo que varios van a estar en la iglesia este día, aparte que el 17 va a ser día jueves, así que al menos nosotros acá vamos a estar en la iglesia. ¿Qué te parece? Oye, castigándonos después, pues va lo espiritual y de ahí viene el castigo. Así que tranquilo. Ya, muchachos, esa es la onda. Bendiciones, saludos para todos. Nos escuchamos en la próxima. A la gente de la Omega 96.3. Bendy, bendy.

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Son las 3 de la tarde, 38 minutos. Son las 3 de la tarde, 38 minutos.

0: Son las 3 de la tarde, 47 minutos.
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estar en tu presencia. Queremos que examines, oh Dios, nuestro corazón. Conoce nuestros corazones, oh Señor. Pruébame y conoce mis pensamientos, dice tu palabra. Crea en mí, oh Dios, un corazón limpio y renueva un espíritu recto dentro de mí.

0: al Señor en adoración. Aleluya, Jesucristo.
1: Son las 3 de la tarde, 56 minutos.
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1: Son las 4 de la tarde, 17 minutos.

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1: 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Son las 4 de la tarde, 30 minutos.

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0: los hijos de Shaddai aplauden. Ese aplauso a Shaddai. Su voz es como llama. Su voz es, alguien diga conmigo, potente. Gálatas 4 declara y dice: por cuanto sois hijos, Dios envió a vuestros corazones el espíritu de su Hijo, el cual clama: Abba, Padre. Alguien dígalo: Abba, Padre. Y luego el verso 7 da un rotundo antes y después a todo aquel que recibe al Padre. Dice: así que ya no eres esclavo, sino que tú eres hijo. Y si eres hijo, también eres heredero de Dios. Por medio de alguien levante la mano y diga: Abba, gracias por el privilegio de ser llamado un hijo tuyo. Una vez más, un hijo tuyo.
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0: Son las 5 de la tarde, 16 minutos.
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1: Son las 5 de la tarde, 48 minutos.

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1: Son las 5 de la tarde, 57 minutos.

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Son las 6 de la tarde, 21 minutos.

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1: Son las 6 de la tarde, 29 minutos.

0: Son las 6 de la tarde, 41 minutos.
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1: Son las 7 de la tarde, 18 minutos.

0: las 7 de la tarde, 31 minutos.
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1: Son las 7 de la tarde, 41 minutos.

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1: Son las 7 de la tarde, 53 minutos.

0: Son las 8 de la tarde, 6 minutos.
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1: Son las 8 de la tarde, 14 minutos.

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Amén. Muy buenas tardes, estimados auditores, hermanos, hermanas, estimadas almas del Señor. Les bendiga. Damos por iniciado este programa de hoy, lunes 14 de septiembre, mes de la patria, mes de la Biblia, y estamos con un tema sobre las Escrituras. Los hermanos del programa, que estuvieron en el programa pasado, pudieron participar. Les bendecimos también, y los que hoy estén por conectarse también, Dios les bendiga, les ayude. Damos gracias a Dios por su amor, por su misericordia y por este privilegio glorioso de tener un programa más en este día. Y lo vamos a hacer en la bendición del Padre, del Hijo y del Espíritu Santo. Amén. Que Dios bendiga a los hermanos. Hoy día estamos bendecidos, tenemos bastante recurso humano, como se dice, para trabajar en este día, así que bendigo en el nombre de nuestro Señor Jesucristo a nuestros hermanos, quienes también tendrán la oportunidad de presentarse en un momento más. Por el momento vamos a tomar nuestras Biblias y vamos a leer el devocional que estaría en segunda de Timoteo capítulo 3, versículo 16. Y dice así en el nombre del Padre, del Hijo y del Espíritu Santo: toda la Escritura es inspirada por Dios y útil para enseñar, para redarguir, para corregir, para instruir en justicia. Versículo 17: a fin de que el hombre de Dios sea perfecto, enteramente preparado para toda buena obra. Ese es el propósito, uno de los propósitos por el cual existe las Escrituras, para preparar hombres y también mujeres fieles que puedan llevar el mensaje del Señor a las almas. Vamos a orar. Padre celestial, en el nombre de Jesucristo, nuestro Salvador, te damos toda honra, gloria y alabanza, Padre eterno, por tu misericordia, por tu protección, porque usted ha sido fiel para con cada uno de sus hijos y de sus hijas, Señor, y nos das la oportunidad en esta tarde de congregarnos en este lugar, Señor, para anunciar las buenas nuevas de salvación y vida eterna. Gracias, Señor, por mis hermanos, mis hermanas, que en esta tarde nos hemos reunido en este lugar, Señor, en este espacio radial, y esperamos, Señor, que a través de las plataformas que hay, Señor, pueda ser difundido este programa con el único propósito, Señor, que el alma que escuche tu palabra se acerque a ti, mi Dios, y te alabe con todo su ser. Porque tu palabra dice que tales adoradores buscas que te adoren en espíritu y en verdad. Nos disponemos en su mano, Padre Celestial. Limpia, descontamina todo nuestro ser, nuestras manos, nuestros labios, nuestra mente, nuestro corazón, todo nuestro ser. Te alabe, bendito Señor, por toda tu misericordia. En sus manos, oh Dios, nos encomendamos en el nombre de su Hijo amado Jesús. En la bendición gloriosa del Padre, del Hijo y del Espíritu Santo. Amén. Vamos a ir a un primer tema musical envasado, yo creo, y después vamos a darle la oportunidad a nuestros hermanos que se estén presentando y también ya dándole la oportunidad a cada uno de ellos.

0: Amén, gloria al Señor. Ahí estábamos escuchando una hermosa alabanza. Sigue adelante, sigue. Que no te importe nada, hermano, hermana. En la vida hay muchos obstáculos, muchas adversidades. Y más negativas los comentarios a veces que positivos. Pero nosotros hemos puesto la mirada en Jesús, el autor y consumador de nuestra fe. Que Dios nos bendiga, nos ayude entonces. Dije que teníamos bastantes invitados en esta tarde, así que les voy a empezar a dar de inmediato para que se vayan saludando y presentándose a los auditores, a nuestros hermanos que ya están conectados. Hermano Martín Gallardo, Señor le bendiga, salude a los auditores, a ustedes ya lo conocen un poco.
1: Amén. Sí, gracias al Señor de estar una vez más en este lugar, este hermoso programa, de salir al aire en las alabanzas, en la palabra del Señor Jesucristo, que es lo más importante.
0: Amén. Sí,
1: sí. Que Dios bendiga a los colectados, los que están mirando este programa, en la ciudad, como en los campos, que sean muy bendecidos. Amén. Y nosotros de igual manera también podamos ser bendecidos a su clamor, de gloria ellos que están allí colectados, para que esto salga hermoso. Amén. Que el Espíritu Santo de Dios pueda guiarlos, fortalecerlos y darlos ese gozo, esa alegría, hermanos, de poder servir a este Dios bendito.
0: Amén.
1: Ese es mi deseo, mi anhelo de siempre, de alabar al Señor con libertad, con gozo. Amén. Con alegría, porque Él un día me hizo libre.
0: Gloria
1: que a Dios bendiga a los que estamos reunidos acá, bendiga a mi pastor, mi hermano Miguel, que conduce el programa también, mi hermana Belén, mi hermana acá, me olvido su nombre, para decir el nombre como es,
2: Gloria.
1: Decimos, Gloria. Acá la conocimos por Lolita de muchos años, y está también con su instrumento para
0: Amén.
1: Cantarle sí, a su Señor, Señor, porque un día Dios le ha dado un talento también para poder usarlo siempre. Y Dios le bendiga, y muchas gracias por saludar a todos mis hermanos. También me encargaron un saludo a mis hermanitos de Champel.
0: Amén,
1: que Dios le bendiga, Lumaco Alto y Lumaco Bajo, y así diferentes lugares que nos miran, y que sean muy bendecidos.
0: Amén.
1: En esta tarde, gloria lo que Dios va a entregar a nuestras vidas para que nosotros podamos hablar de la grandeza del Señor.
0: Amén.
1: Gracias, mi hermano Miguel.
0: Amén. Ahí estaba el saludo entonces del hermano Martín Gallardo, quien en esta noche va a tener la oportunidad de presentar una vez más la palabra del Señor a Amén. Través de las ondas radiales de Radio Creación FM 105.7 y estudiaradio.cl, y a través de la página web y también en Facebook y YouTube, que son las plataformas Amén. Que hoy en día sí, estamos usando. Dios les bendiga. Tenemos también en esta tarde, noche ya, a nuestra hermana Gloria Vidal, Amén. Quien también por primera vez en radio le vamos a dar la oportunidad para que se presente, y también ella nos va a acompañar con algunas alabanzas Amén, posterior sí, a eso. Gloria. Dios le bendiga, mi hermana Gloria.
2: Amén. Primeramente agradezco al Señor por darme la vida.
0: Ayuda
2: y
0: hija,
2: la salud, Señor. También, porque sin estas dos cosas importantes no podemos pasar el día, pero agradezco al Señor por todo, gracias por la invitación, Dios le bendiga, hermano Miguel, mi hermano Amén. Martín, que estamos aquí,
0: Amén.
2: Mi pastor Víctor, mi hermana Belén, Dios les bendiga mucho. Primera vez que estoy en un espacio así que igual un poquito de nervios, pero contenta también por darme la oportunidad. Y bueno, saludo a mis hijas que me iban a estar mirando también, mi hija Bisag, mi hija Lisbeth, mi mamá Lidia también,
0: Gloria
2: mi esposo que creo que está igual conectado, mi esposo Cristian. Así que saludarle y decirle que los quiero mucho, que Dios les bendiga siempre. Y así que espero se gocen nuevamente con el programa hoy, porque la verdad es que somos bendecidos al escuchar el programa, así que Dios les bendiga mucho a todos en general.
0: Amén. Amén. Ahí estaba entonces el saludo de nuestra hermana Gloria Vidal, por primera vez, como digo, en un estudio de radio. Amén. Pero gracias al Señor porque está acompañadita. ¿No?
1: Gloria a Dios.
0: Hoy día ya las radios son más amplias, pueden haber más personas. Yo les contaba antes, cuando empecé en radio, me enviaron a una pieza bien pequeña y solo. ¿Ya? Entonces era medio incómodo, pero tuve que hacerlo y a, ¿cómo se dice? Afiatarse con lo que hay. ¿Ya? Así que el Señor nos bendiga y ahí Dios nos va preparando. Nos va preparando el Señor, porque nadie nació sabiéndolo todo.
1: Así es.
0: ¿Ya? Así que siempre van a haber nervios, ¿cierto? Para presentarnos, van a haber cosas indecisas de repente también, pero con la ayuda del Señor todo es posible. Lo importante es que acá nosotros estamos haciendo las cosas primero que todo para el Señor. Amén. Y también para alentar obviamente a nuestros hermanos y hermanas que están en sus hogares. Amén. Y muy en especial a aquellos hermanos, hermanas que por motivos, diversos motivos a veces no se pueden congregar. Entonces llega una palabra de aliento, una alabanza, y eso es importante.
1: Amén.
0: Tenemos también a nuestra hermana que ha hecho ese papel de secretaria. Amén. Una vez más con nosotros, mi hermana Belén, y va a estar también saludando y luego ya también leyendo algunos mensajes que han llegado, los hermanos que están conectados, ¿cierto?
1: Sí, amén. Dios.
0: Dios le bendiga, mi hermana Belén.
3: Amén. Bueno, primeramente le agradezco al Señor por la vida, por la salud que Él nos concede, por la oportunidad nuevamente de poder acompañarles junto, amén, a mi hermano Martín, junto a mi hermana Gloria, ¿cierto?
1: Amén.
3: A mi pastor.
1: Señor Jesús.
3: Y que el Señor siga prosperando este lugar, ¿cierto? A nuestro hermano Gerson, que también nos da este espacio.
0: Amén.
3: Para poder seguir bendiciendo a los hogares que se conectan a través de las plataformas que también de alguna manera podemos darle un buen uso,
1: amén,
3: ¿cierto? En beneficio a la obra del Señor. Así es que les saludo a todos en el amor del Señor. Yo sé que hay hartos conectados ya, así es que esperando que este programa también sea de bendición y también para poderles alegrar un poco la tarde, si es que, amén, han tenido un día quizá un poco ajetreado, pero el Señor también bendice a través de su palabra, a través de un pancito de vida.
1: Así es,
3: y vamos a estar, amén, saludando y bendiciendo también ya a nuestros hermanos que ya están conectados.
0: Amén.
3: Bueno, aquí ya tenemos comentarios. Tenemos a nuestra hermana Patricia Vergara que dice, buenas noches, bendiciones. Y le vamos a leer al tiro su pancito para,
1: amén,
3: que no,
1: gloria a Dios,
3: no vayamos,
1: gracias,
3: demorando, Señor, en la bendición.
0: Amén.
3: Así que el pancito para nuestra hermana Patricia Vergara dice, y me busquéis y me hallaréis, porque me busquéis en todo vuestro corazón. Jeremías 29:13, me buscaréis y me hallaréis, porque me buscaréis de todo vuestro corazón.
0: Amén. Amén. Así es,
1: Dios,
0: Señor.
1: Gloria a Dios.
3: Que el Señor
1: gloria
3: bendiga a nuestra hermana Patricia.
1: Gracias, Señor.
3: También tenemos a nuestra hermana Dina Lorca, que dice, buenas noches a todos los que están en el estudio. Dios les bendiga hoy viendo el programa con mi hermana
4: Ilse.
3: Un saludo para ella. Que el Señor, amén, bendiga a nuestra hermana Dina junto a su hermana, ¿cierto? Que esperando que todo lo que se haga el día de hoy sea para de bendición para ella también.
0: Amén.
3: Y su pancito,
0: amén,
3: de vida dice así para nuestra hermana Dina. Jesús dijo, oh mujer, grande es tu fe, hágase contigo como quieres.
0: Gloria,
3: Mateo 15:28.
0: Amén.
3: Y también le vamos a leer un pancito a su hermana Ilse, que dice así, ayunamos pues y pedimos a nuestro Dios sobre todo y Él nos fue propicio.
0: Amén.
3: Esdras 8:23.
1: Gloria a Dios.
0: Gloria a Dios.
3: Que el Señor bendiga a estas varonas, ¿cierto? Y también tenemos a nuestra hermana Lidia, madre de nuestra hermana Gloria, que el día de hoy nos acompaña, que, amén, dice, hola mis hermanos, saludos, ahí bendecidos.
1: Gloria a Dios.
0: Gloria a Dios.
3: Que el Señor bendiga a nuestra hermana. Quizá más adelante pueden hacer un dúo.
1: Amén.
0: Amén.
3: ¿Quién sabe?
0: Está la posibilidad que se recupere nomás mi,
3: claro,
0: hermana Lidia,
3: sí,
0: la vamos a tener con la ayuda del Señor.
3: Y su pancito dice así, porque esta es la voluntad de Dios, que haciendo bien hagáis hallar la hagáis callar la ignorancia de los hombres insensatos.
0: Amén.
3: Primera de Pedro 2:15. También tenemos al esposo de la hermana Gloria que dice, hola a todos, saludos los que están conectados en este momento.
1: Gloria,
3: nuestro hermano Cristian Olivera.
0: Amén.
3: Que el Señor, gracias, le bendiga a este varón también, ya varios programas que nos ha acompañado.
0: Gloria,
3: y
0: bien,
3: eso es bueno.
1: Gracias, Señor Jesús.
3: Y que el Señor le siga bendiciendo. Y esperamos ya después, no solo verlo aquí en el programa conectado, sino que pueda llegar también a San Martín y acompañarnos.
0: Amén. Un San Martín, 19:30.
3: Claro. Ahí está la dirección, mi hermano Cristian.
0: Todo a su tiempo, hermano. Amén. Todo a su tiempo.
3: Y dice así su pancito: levántate, resplandece, porque ha venido tu gloria, luz, y la gloria de Jehová ha nacido sobre ti.
0: Gracias.
3: Isaías 61.
0: Amén.
3: Que el Señor te bendiga, hermano Cristian.
0: Ya está profetizado, ya el Señor le habló ya. Levántese y resplandezca.
3: Así es. También tenemos a nuestro hermano Rigo Vergara, que dice: buenas noches, mis hermanos y hermanas. Saludos desde Paillaco. Bendiciones.
0: Amén. Bendiciones. Amén. Igualmente, hermano Rigo.
3: Si es que hay algún hermano viéndonos de otro lugar que no sea de Río Bueno, también pueda estar compartiendo, ¿cierto?, el lugar que nos está viendo, para que tengamos noción de dónde estamos llegando, ¿cierto?
0: Amén, así es. Dios.
3: Ya que el programa pasado llegamos hasta Colombia, estábamos internacional.
0: Estábamos internacional.
3: Gloria al Señor. Que el Señor bendiga a nuestra hermana, que no sé si hoy día estará conectada, pero él también, Señor, le bendiga. Entonces, para nuestro hermano Rigo, dice: el que tiene al Hijo tiene la vida. El que no tiene al Hijo de Dios no tiene la vida.
0: Amén.
3: Primera de Juan 5:12.
0: Su Hijo, mi Señor Jesús.
3: Tenemos a nuestra hermana Melissa Guayo también, que dice: buenas noches, mis hermanos. Muchas bendiciones por aquí mirando el programa también después del culto de Dorcas.
1: Gloria a Dios.
3: Muchos saludos. Y quería pedir un pancito para Aison. El Aison. A don Aison le llamo de menos la iglesia ya. Tiene que ponerse las pilas. Este chiquitito. Y le leemos su pancito y dice: porque con el corazón se cree para justicia, pero con la boca se confiesa para salvación.
1: Amén.
3: Romanos 10:10. Y le vamos a leer un pancito también a nuestra hermana Melissa, que ya sé que viene bendecida, o está bendecida ya.
1: Amén.
3: Del Dios. Culto de Dorcas.
0: Del culto de Dorcas.
3: Pero también no está de más una segunda porción.
1: Amén.
0: Amén.
3: Dice su pancito: porque si perdonáis a los hombres sus ofensas, os perdonará también a vosotros vuestro Padre Celestial. Mateos 6:14. Nuestra hermana Gloria Monsalve dice: buenas noches, mis hermanos. Qué bueno es ver a mi hermano Martín. Sé que vamos a ser muy bendecidos con esta linda dupla. Saludos. Amén. Desde Iligüe. Bendiciones a
1: Gloria
3: mi hermana Lolita.
1: Gracias, Señor.
3: Amén. Que el Señor bendiga Gloria a nuestra Señor. Hermana Gloria Monsalve, ¿cierto?, junto a
1: gracias,
3: su familia.
1: Jesús.
3: Esperando también que hoy día sea un día bendecido para ella.
0: Amén. Amén. Gloria al Señor.
3: Le vamos a leer su pancito, que dice: porque como pecado de adivinación es la revelación, y como ídolo e idólatra la obstinación. Primera de Samuel 15:23.
1: Amén. Sí, Señor.
3: Que el Señor bendiga Jesús. A nuestra hermana. Tenemos también a nuestro hermano José Molina, que dice: buenas tardes, hermanos. Saludos a todos en el programa. Dios les bendiga, hermana Gloria, juntamente a su familia. Y tenemos un pancito también para nuestro hermano, que dice: de modo que si alguno está en Cristo, bendito nueva Señor. Criatura es. Las cosas viejas pasaron, he aquí todas son hechas nuevas. Segunda
0: Amén.
3: De Corintios 5:17.
0: Dios. Gloria a ti, Señor.
1: Gracias, Jesús.
3: Y nos quedan dos más y seguimos, mi hermano Miguel. Eliazón, que es la hermana Elizabeth, junto a nuestro hermano Esteban. Que saluda a mis hermanos Esteban y Elizabeth por acá. Bendiciones.
1: Amén. Gracias, Señor.
3: Le vamos a dar un pancito a este hermoso matrimonio también. El día de hoy dice: hijitos míos, no amemos de palabra ni de lengua, sino de hecho y de verdad.
0: Amén.
3: Primera de Juan 3:18.
0: Gloria a ti, mi Dios.
3: Y
1: santo es tu nombre.
3: Finalmente Jesús. Tenemos a nuestro hermano Jaime Leal Muñoz. Dice: muy buenas noches, amados hermanos en Cristo. Les saludo cariñosamente, instándoles siempre a pelear la buena batalla, porque la corona nos espera. Saludos, Miguelito y mi amado Pastor Víctor y todos los que están en el estudio.
0: Amén.
3: El Señor bendiga a nuestro hermano Jaime.
0: Bendiciones, nuestro hermano Jaime en Gorbea, no en la región de la Araucanía.
3: Amén.
1: Gloria a Dios.
0: Ya, por allá está el hombre.
3: Y su pancito de día dice: un varón de vosotros perseguirá a mil, porque el Señor vuestro Dios es quien pelea por vosotros,
0: bendito
3: como
0: Señor.
3: Él os dijo. Josué 23:10.
0: Amén.
1: Cristo,
0: Amén.
1: Dios.
3: Y hasta ahí lo dejamos porque ya se han sumado.
0: Amén, sí. Después saludamos al resto. Se nos quedó atrás el mensaje. No, nos mandó mensaje, pero está conectado el hermano Julián de Paillaco.
3: Ah, sí. Amén. Sí. ¿Le leemos su pancito?
0: Ya.
3: Ya.
0: Y de ahí que... seguimos con. Vamos a. Después de esta Julián. Lectura de. ¿A quién dijo que iba a salvar ahora?
3: Hermano Julián.
0: Ah, hermano Julián, ya. Léale el pancito de día, porque tome 11, a lo mejor está ya...
3: Está con
0: habrá,
3: hambre.
0: Habrá guardado los terneros ya hasta ahora. Sí. Los terneros, está criando terneros, ¿no?
1: Sí, bien, claro.
3: Ya, dice así.
1: Gloria a Dios, gracias, Señor.
3: Si te volviereis al Omnipotente, serás edificado. Alejarás de tu tienda la aflicción. Job 22:23. Que el Señor bendiga a nuestro hermano Julián.
0: Amén. Tenemos, como dije, también presente acá a nuestra hermana Gloria Vidal, la hermana Lolita, ¿cierto?
1: Amén.
0: Que ella nos viene a acompañar, pero también va a cantar algunas alabanzas. Y le vamos a dejar la oportunidad para que esté alabando al Señor con su primera alabanza que trae. Y esperamos que sea de bendición para todos los auditores también. Señor, le bendiga, sí, hermana.
1: Ayúdale, Cristo, Gloria. Amado.
2: Amén. Bueno, Dios nos ayude en esta primera alabanza. Mis hermanos, se trata sobre Dios. Él nos conoce en todo tiempo.
0: Amén.
2: Aunque muchas veces ocultamos cosas al hombre, pero al Señor no podemos ocultarle nada.
1: Amén.
2: Así es, Señor. Se trata de la primera alabanza en nombre del Señor. La voy a cantar.

0: gloria a Dios. Gracias, Señor.
1: Amén. Gloria al Señor. Hermosa alabanza. Muy linda la alabanza. Amén. Que Dios bendiga a nuestra hermana y bendiga a todos nuestros hermanos auditores. Así seguimos con los saludos entonces. Hermana secretaria.
0: Gloria a Dios. Gracias, Señor.
1: Quedamos, hermana Amanda Flores. ¿Me aparece a mí?
2: Sí. Ya. Sí. Tenemos el mensaje, bueno, de nuestro hermano Jaime, que ya lo leímos. Nuestro hermano José, que dice amén. Muchas gracias por el pancito. Tenemos a nuestra hermana Amanda Flores, que dice buenas tardes, mis hermanos. Que el Señor les bendiga. Yo desde Puerto Montt viéndoles saludos.
1: Gloria al Señor.
0: Gracias, Señor.
2: Y le vamos a leer su pancito a nuestra hermana Amanda. Esperando que haya tenido una bella y bendecida semana. La semana que pasó, ¿cierto?
1: Amén.
0: Amén.
2: Para que el Señor haya sido con ella también.
0: Gracias, Jesús.
2: Su pancito dice, pídeme y te daré por herencia las naciones. Y como posesión tuya, tuya los confines de la tierra. Salmos 2:8.
1: Amén.
2: Que el Señor bendiga a nuestra hermana junto a su familia también, ¿cierto? Tenemos también un saludo de nuestro pastor Esteban Reyes, quien nos acompañó este fin de semana, ¿cierto?
1: Amén.
2: En un hermoso culto que Dios nos prestó por misericordia para poder compartir junto a ellos, reconocerles también. Y felices de que nos pueda acompañar el día de hoy, esperando que pueda ser de bendición también y poder acompañarnos el día de hoy en este programa.
0: Amén.
2: Sí, y le vamos a leer un pancito a él, a nuestro hermano, a nuestro pastor Esteban. Dice, todo lo puedo en Cristo que me fortalece. Filipenses 4:13.
1: Amén.
2: Gloria, y también le vamos a leer un pancito a nuestra pastora Dorca. Imposible olvidar su nombre.
1: No se puede olvidar.
2: No se puede olvidar. Para que pueda ser bendecida también. Y dice su pancito así: escudriñad las escrituras, porque a vosotros os parece que en ellas tenéis la vida eterna, y ellas son las que dan testimonio de mí. Juan 5:39.
0: Sí, es.
1: Amén. Ahí está el pancito de vida entonces para saludar a nuestra pastora Dorca y también a nuestro pastor Esteban.
2: Amén.
1: Que el Señor les bendiga mucho en el lugar donde el Señor les tiene y le acompañe en todo su ministerio.
2: Amén.
0: Amén.
1: Y gracias una vez más desde aquí le decimos por bendecirnos en el día de ayer con la poderosa palabra del Señor.
0: Amén. Sí, Dios.
1: Eso es importante. Seguimos con los saludos.
2: Bueno, recalcar que ahí nos están viendo de Estación Mariquina.
1: Amén. Gloria. Estación Mariquina me recuerda algo eso a mí. Me arrancaba cuando me ponían las pruebas difíciles, me arrancaba para Estación Mariquina yo. Yo vivía en esos tiempos en San José.
2: Arrancaba.
1: Ay, Dios Señor.
2: Nuestro hermano José Molina dice, quisiera pedir a la hermana Gloria si pudiera cantar alabanza a los trigales, la 339. Bueno, ahí lo vamos a evaluar, hermano José, porque nuestra hermana igual viene preparada ya con sus alabanzas, así que... pero ahí lo vamos a evaluar.
0: Amén.
2: ¿Ya? Dice Dios. También un saludo para la hermana Joana Catalán junto a su esposo e hijos.
0: Gloria a Dios, Señor.
2: Para su hermana. Y tenemos también a nuestra hermana Lorena Ríos, que también está conectada, y le vamos a leer un pancito de vida. Dice, y dice ella en los comentarios, hola, saludos. Está con pocas palabras hoy día la hermana Lorena.
1: Está con pocas palabras, ¿por qué será? ¿No?
2: mucho trabajo hoy día.
1: Ya, que Dios le bendiga a nuestra hermana.
2: Vamos a leerle su pancito igual para que sea fortalecida el día de hoy también.
0: Amén.
2: Dice, porque donde está vuestro tesoro, ahí estará también vuestro corazón. Lucas 12:34. Que el Señor bendiga a mi madre y le dé la fuerza también, porque hoy día tuvimos harta pega.
1: Ah.
2: Pero yo sé que el Señor le va a bendecir y le va a restaurar la fuerza.
0: Amén.
2: Como lo